Todas las buenas canciones usted las encuentra aquí en este punto del dial. La radio más chula, la radio más mera mera, la más padrísima del dial. Por supuesto, acompañándoles en el 103.1 FM para todo Santiago. Y si nos quiere escuchar en la zona sur y sur poniente de Santiago, puede ser por el 104.7 o también el 96.9 FM. Saludos para todos nuestros queridísimos amigos auditores que nos escuchan en todos los lugares. Usted se puede comunicar con nosotros para enviar algún saludito, pedir alguna canción. Sí, pues, saludos para todos nuestros amigos, por ejemplo, los colectiveros de Padre Hurtado que están en sintonía de la radio. Fuerte el aplauso, DJ Fantasmín. También para los colectiveros que nos escuchan en Peñalolén, a los que están en Puente Alto, a los colectiveros de San Bernardo y los de Maipú también. ¡Oh, esos son los peores! Conozco alguno, oiga, que... ni le cuento. En serio. Saludos para nuestros amigos entonces que andan trabajando, laburando, manejando. No manejan su vida, pero saben manejar el colectivo que transporta a todos nuestros amigos auditores. Así que saludos para ellos. Y bueno, tenemos por acá otro saludo más que llega de parte de nuestra amiga Luisa Sandoval. Saluditos, Luisita. Luisa Sandoval, ella nos está escribiendo acá en el WhatsApp. Y nos escribe desde la comuna de Lo Espejo. Tenemos hartos amigos auditores por allá en Lo Espejo, la Londrita y otros amigos más que se comunican acá a la radio siempre. Así que saludos para Luisa. Y nos está pidiendo una canción. Se la vamos a regalar al tiro, ¿ah? Sí, pues acá se la vamos a programar inmediatamente. El DJ Fantamín ya la tiene lista. Así que se la programamos acá en su radio Sintonía Mexicana.

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6: Son las 9 de la noche, 27 minutos.
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0: 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Escuchemos la Persea Americana, de qué es esto, qué significa, que es uno de los componentes que trae el Flexi Artrit para ustedes, queridos amigos auditores que están en sintonía. Beneficios de este producto.
3: Pensabas que el aguacate solo era para tus tostadas, pero la medicina tradicional tiene otros datos. Desde tiempos ancestrales, las hojas de persea americana o aguacate se usan en infusión para calmar cólicos menstruales, aliviar la digestión pesada y reducir la inflamación. La misma infusión también es usada tradicionalmente para relajar el sistema nervioso, combatir el estrés y regular la presión arterial. No tiremos el hueso. En el folclore popular, la semilla rallada y macerada en alcohol se aplica en masajes para calmar dolores articulares y musculares gracias a sus compuestos antioxidantes. También la semilla rallada o su cáscara se emplea en remedios caseros para tratar parásitos intestinales. El dato extra, las hojas secas o tostadas se usan como especia similar al laurel o con un toque de anís. La naturaleza no da nada por sentado. ¿Conocías alguno de estos usos tradicionales?
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5: Con Luisa.
0: Luisita, ¿de dónde me está llamando usted? ¿De qué comuna?
5: De Ñuñoa.
0: De Ñuñoa. Cuénteme, Luisita, usted me contaba por interno de que está tomando el Flexiartrit.
5: Mire, yo en primer lugar, yo estoy con una artrosis operada de las dos caderas, ¿ya?
0: ¿Ya?
5: Y en el 2020 yo escuché por primera vez estos medicamentos, ¿ya?
0: Perfecto.
5: En ese tiempo yo estaba muy complicada con los brazos, porque bueno, la artrosis usted sabe que es por todo el cuerpo.
0: Claro.
5: Y empecé a tomar esto, yo le digo que no me podía lavar el pelo, era un sacrificio horrible, porque no podía levantar los brazos. Pero empecé en marzo del 2020 con estos, con este tratamiento del Flexiartrit y la moringa. Y gracias a Dios, hasta el momento estoy, pero súper bien.
0: ¿Qué cambios ha notado usted en los problemas que tenía de movilidad y todas las cosas que usted...?
5: Es que no podía levantar los hombros, me dolían las muñecas, se me hinchaba el dedo gordo de la mano, horrible, ya tieso, y ahora eso no me pasa. Mucho tiempo que no me pasa.
0: Son hartos años ya que usted está tomando el Flexiartrit, sí, pues.
5: ¿Verdad? Pero no lo quiero dejar, así que lo sigo tomando.
0: Maravilloso.
5: Lo sigo tomando. Y también tomo el Mente Vital. No estoy todavía olvidadiza, pero para prevenir.
0: Claro. Es, pues. Nos alegramos muchísimo, señora Luisa, de que tenga buenos resultados con el Flexiartrit. Y con todos estos años que usted lo ha tomado y en su experiencia, ¿lo podría recomendar a la gente, a las personas que nos están escuchando en la radio hasta ahora?
5: Yo lo recomiendo que lo tomen, que sean constantes. Yo lo tomo mañana y tarde, pero me ha hecho muy bien. Es muy bueno, muy bueno. Así que lo compren, que lo tomen con mucha fe, que le va a hacer muy bien. Por lo menos, como le digo, yo estaba muy complicada de mis hombros. Las caderas ya las tengo operadas, así que, y me han hecho muy bien. Muy bien, muy bien. Así que gracias a usted y a todos.
0: Lo ha recomendado. Y así, todos los testimonios que escuchamos recién son de este producto Flexiartrit, que han tenido buenos resultados. 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

0: servidor. Sí, señor.
1: Seguimos, seguimos acompañándoles acá en su radio Sintonía Mexicana el día de hoy. Como todos los días, estamos acá en vivo para todos ustedes que nos escuchan a través de todos nuestros diales en el 103.1 FM, también el 104.7 FM y en el 96.9 FM. Saludos para todos nuestros amigos que nos escuchan todos los días, a los techitos amarillos, a los amigos que andan trabajando en las aplicaciones, también en el transporte público, a los que están trabajando en los distintos lugares a esta hora acá en Santiago y nos escuchan en las distintas comunas de nuestra gran capital. Saludos porque estamos acompañándoles con la buena música ranchera a esta hora. Cumbias rancheras, corridos mexicanos, música del país del norte y también de todos los países latinoamericanos que entregan buena música rancherita. La tenemos presente por acá en la radio. Usted también puede pedir sus canciones favoritas acá a la Sintonía Mexicana, nuestro teléfono, el 959-3891-89. Y es momento de saludar a nuestra amiga Cristina que está escuchándonos. Saludos, Cristinita. Nos está sintonizando en la comuna de La Florida. Ahí está escuchando en esta jornada la Sintonía Mexicana y nos pidió una canción. Se la programamos inmediatamente para usted que está allá en La Florida, querida amiga Cristina, aquí en su radio Sintonía Mexicana.

estamos completamente en vivo acompañándoles hoy acá en Radio Sintonía Mexicana. ¿Quiere usted dejar un saludito? No hay problema, pues aquí estamos recibiendo todos los saludos de nuestros amigos auditores acá en esta radio que le acompaña a las 24 horas con buena música, con las canciones que ustedes quieren escuchar, música rancherita, por supuesto, y también para todos nuestros amigos que se quieran comunicar con nosotros al teléfono, tanto para pedir sus canciones o enviar saluditos en el 959-389189. Todo el día le acompañamos por acá con consejos naturales también, consejos importantes que son los que hacen también que podamos seguir nosotros al aire acompañándoles. Y son consejos importantes para ustedes, queridos amigos auditores, que le van a servir de mucho. Así que atentos también con eso en toda nuestra programación durante todo el día, la mañana, la tarde, la noche y la madrugada también. El 959-389189 en nuestro teléfono. Y por acá tengo un saludo de nuestro amigo Christopher Arabia. Saludo grande para Christopher Arabia, que se comunicó al WhatsApp de la radio y me está pidiendo una canción por acá. No hay ningún problema, amigo Christopher, de Peñaflor es nuestro amigo. Saludos para Peñaflor, ahí está en sintonía nuestro amigo y lo saludamos con todo cariño. Nos pidió esta canción acá en la radio Sintonía Mexicana.

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1: Dice que llega un guaso un día a ver al doctor, al psiquiatra. Entonces llega con una tremenda puerta al hombro y le dice: buenas tardes, doctores. Buenas tardes, señor, ¿en qué puedo ayudarle? Mira, doctor, aquí le traigo la puerta del fondo, señor. Bueno, ¿y qué tiene que ver la puerta del fondo si yo soy psiquiatra, no soy cerrajero? Bueno, por eso, para que le saque las chancas, pues.
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1: ¿Qué hora es en sintonía?
2: Son las 10 de la noche, 24 minutos.
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1: Vamos a conversar ahora de este producto fantástico, el ProsNat, que previene problemas a su próstata, como por ejemplo orinar, levantarse a orinar muchas veces seguidas en la noche, 4, 5, 6 o más veces durante la noche. También el chorro de orina doble, chorro de orina debilitado, también ardor muchas veces en la micción. También la sensación de no haber vaciado completamente la vejiga. Todos esos son síntomas de posibles problemas prostáticos. Y para que usted pueda evitar todos estos problemas, está este producto natural llamado ProsNat, que le va a ayudar a prevenir y también a aliviar, a controlar todos estos problemas que se generan en su próstata. Una hiperplasia prostática benigna, una prostatitis o un posible, quizá ojalá Dios no lo quiera, un cáncer a la próstata. Y precisamente vamos a escuchar a esta hora un doctor, a un profesional de la salud, al doctor William Guerrero, que nos comenta acá las señales de alerta del cáncer de próstata para que usted también las tenga presente. Escuche bien este pequeño informe que tenemos, que nos comenta el doctor William Guerrero sobre estas señales de alerta del cáncer a la próstata.
2: Señales de alerta de cáncer de próstata. El cáncer de próstata se produce cuando las células normales de la glándula prostática se transforman en células anormales y crecen sin control. Esta glándula se encuentra debajo de la vejiga y frente al recto y forma un anillo alrededor de la uretra, el conducto que transporta la orina fuera del cuerpo. El cáncer de próstata ocurre con mayor frecuencia en pacientes mayores de 50 años. Si bien es cierto, es uno de los tipos de cáncer más frecuente en nosotros los hombres, la mayoría de los pacientes no fallecen a causa de esta enfermedad, porque el cáncer de próstata tiene la particularidad de tener un crecimiento lento. De allí la importancia de reconocer adecuadamente y de una forma temprana los siguientes signos y síntomas. Problemas para orinar. Disminución en la fuerza de la orina. Sangre en la orina. Dolores en los huesos, disfunción eréctil, pérdida no intencionada de peso, es decir, perder peso sin hacer ejercicio y sin llevar una dieta.
1: Esas son algunas de las señales que presenta nuestro cuerpo ante los problemas prostáticos y un cáncer a la próstata, según nos contaba el doctor William Guerrero. 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Así es que preste mucha atención, acá está nuestro colega don Luis Quesada, bienvenido.
3: En salud hay una expresión que le he mencionado mil veces, pero si la asumiéramos, fuéramos conscientes y la pusiéramos en práctica, nos evitaríamos tantos y tantos problemas, sobre todo en salud. Porque prevenir es la máxima de la salud. Si nosotros prevenimos, vamos a llegar antes que los problemas. Y eso es prevenir. Llegar antes que la complicación, que las consecuencias o que lamentar una situación. Y esto yo lo aplico mucho en el tema de los problemas a la próstata. Yo conozco una persona que es joven, tendrá 57 años y lamentablemente tiene que usar pañal. ¿Por qué? Porque él sufre de una incontinencia urinaria. Pero le voy a decir que es una persona que se le dijo tantas veces que se tratara el tema de la próstata. Porque, ¿cuáles son las consecuencias a las que puede llegar una persona de no tratarse la próstata en forma oportuna? Puede llegar a una incontinencia urinaria, como recién le decía. Puede llegar también a una retención de orina. Una retención de orina es muy complicada, Yo a veces pienso, ¿qué pasaría si una persona que está en un lugar rural tiene una retención de orina y no tiene la posibilidad de llegar a un centro asistencial oportunamente, cuando la vejiga es capaz de acumular 800 ml de orina? Más allá de eso, corre el riesgo de romperse, de reventarse. Entonces, la única manera de sacar esa orina de ahí es a través de una sonda. Entonces, todo es un trámite médico y que tiene que ser rápido. Pueden subir los niveles de creatinina. Eso puede llevar a un daño renal irreversible. Entonces, cuando hablamos del tema de la próstata, a muchas personas a lo mejor les molestará, les incomodará. Pero estamos hablando de un tema que es de vida o de muerte. Entienda usted que la segunda causal de muerte en Chile por cáncer en los varones es el cáncer de próstata. ¿Usted sabía que en nuestro país cada día fallecen aproximadamente 6 varones por cáncer de próstata? Significa que al año aproximadamente 2.300 varones han fallecido por cáncer de próstata. El año pasado se registraron más o menos aproximadamente 11.000 nuevos casos de cáncer de próstata. Entonces, ¿y por qué se llega a ese extremo? Simplemente por no darle importancia al tema, por no hacerse ver por un profesional, por el miedo que se le tiene al antígeno prostático. Entonces, pero si usted, mi caballero, en este minuto tiene problemas para orinar, o sea, le cuesta orinar, tiene un chorro de orina débil, siente ardor al orinar, le queda orina en la vejiga cuando orina, o se está levantando muchas veces por la noche a orinar, trátese en forma natural. 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

0: Seguimos acompañándoles acá en su radio Sintonía Mexicana. Estamos en vivo y voy a enviar algunos saluditos a nuestros fieles auditores que siempre están en sintonía de la radio. Sí, pues porque son muy cariñosos ellos, siempre están con nosotros y les agradecemos. Pues, por ejemplo, a nuestra amiga María Mancilla de Cerrillos. Fuerte el aplauso para ella. Para nuestro amigo Juanito Toro también, que trabaja por allá por San Bernardo y también siempre está en la sintonía de la radio. Para nuestra amiga Dorita de Peñaflor, también el aplauso grande para nuestra amiga Dorita. Y también para nuestro amigo Raúl Fernández de Maipú. Nuestro amigo Alberto también de Maipú. Para nuestra amiga Sarita también de La Pintana. Grande la Sarita Elena también. Y para nuestra amiga Margarita, que nos escucha también por allá en la comuna de San Bernardo. Aplausos para ellos y para todos los que están en sintonía. Muchas gracias. Y ustedes también se comunican con nosotros. Si usted está escuchando en algún otro punto de Santiago y nos quiere también saludar, quiere enviar alguna petición musical, lo puede hacer acá a nuestro teléfono de la radio. El 959-38-91-89 es nuestro teléfono de radio. También tiene WhatsApp, recuerde. Ahí también puede dejar sus saluditos en nuestro WhatsApp. El mismo número, pero le pone el código de nuestro país. ¿Quiere que se lo dé completito?
1: ¡Sí!
0: Ya, pues acá va para el WhatsApp. Atención, amigos. Más 56-959-38-91-89. Y esta canción la pidió nuestro amigo Lorenzo, que se comunicó desde Puente Alto. Así que le regalamos esta canción para usted, querido amigo Lorenzo Jiménez, que nos escucha hasta ahora.

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en su radio Sintonía Mexicana por el 103.1 FM y también a través del 96.9 FM para el sector sur y surponiente de Santiago. Usted se puede seguir comunicando con nosotros. Tenemos hartos saludos que nos llegan siempre por acá a la radio, a través de nuestro WhatsApp o a través del teléfono también, pues, porque estamos acá acompañándole junto al DJ Fantasmín. Que, el DJ Fantasmín siempre está con su loncherita de tres pisos, porque en cada piso de su loncherita tiene unos chacareros que se trae para acá a la radio para poder alimentarse. Y lo que tiene ahí en su botella metálica grande, no quiero ni olerlo. Es un brebaje que se comparten con el Rasputín siempre, todos los días acá en la radio. Así es que ahí un saludo también a nuestro colega, ahí al otro lado del vidrio, el DJ Fantasmín también, que está acá en la radio, y el Rasputín también en la sala de grabaciones y postproducción. Y más tarde también se viene el Quiquito, así que para todos los que trabajan acá en la radio, todo el sindicato de los Boca Seca. Ahí están los chiquillos recibiendo sus llamados también acá en la radio. Nuestro teléfono, el 959-389189. Reitero, 959-389189, el teléfono de su radio, Sintonía Mexicana.

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8: Son las 11 de la noche, 16 minutos.
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5: Vamos a esta hora a conversar del Trío Visión, queridos amigos, acá en su radio Sintonía Mexicana. Tenemos muchos productos naturales que hemos conversado durante este día, pero tenemos este producto para su visión, para uno de los sentidos más importantes que tiene el ser humano. 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visual y a poder también detener el avance de muchas enfermedades a sus ojitos, para que toda la degeneración ocular que usted tenga producto de la edad o producto de otras enfermedades también usted 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Vamos a escuchar un informe de ABC de la Salud que nos habla de algunas de las enfermedades a nuestros ojos más comunes, como las cataratas, la presbicia, glaucoma, las más comunes que usted puede tener a sus ojos. La escuchamos a continuación.
6: Las cataratas, la presbicia y el glaucoma son los problemas visuales más comunes después de los 40 años. Todos tienen tratamiento, pero debe ser oportuno para evitar que se afecte la calidad de vida.
7: Al entrar a la quinta década de vida, los ojos, como cualquier otro órgano del cuerpo, empiezan a envejecer y se hace urgente la necesidad de gafas para leer.
8: Es una enfermedad que nos da a todas las personas que pasamos de 40 años. En aquellas personas que han sido miopes toda su vida, pues van a tener una compensación de esta presbicia por su miopía.
7: En cambio, para los hipermétropes o aquellos que padecen astigmatismo, al llegar a los 40, la visión va a empeorar.
8: Porque los músculos de la acomodación pierden toda su capacidad de cerca y se va a hacer muchísimo más patente la hipermetropía.
7: Las personas mayores de 40 o 50 años también presentan otros problemas. El glaucoma o falla de la presión ocular también es recurrente.
8: Pueden empezar a tener problemas de opacificación del cristalino, que llamamos cataratas.
7: Pero sin duda la presbicia es el más común y el que más preocupa. Cuando la persona empieza a alejar el brazo para poder enfocar, se trata con gafas de lectura y rayos láser. Las demás patologías se diagnostican y controlan con la visita periódica al especialista.
5: Algunos de los problemas más comunes a su visión, escuchábamos recién acá en su radio Sintonía Mexicana. 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Y lo escuchamos de la voz de esta profesional de la salud, la doctora cubana Sonia Naranjo. ¿Cómo está, doctora? Bienvenida.
9: ¿Sabían ustedes que una de las enfermedades más comunes de los ojos es la presbicia? Esta no es más que la incapacidad de los ojos para enfocar objetos cercanos. Pues bien, conozcamos sus síntomas para enfrentarla de la manera más correcta posible. Si tiene visión borrosa, tendencia a sostener el material de lectura más lejos para ver con claridad, dolores de cabeza al esforzar la vista o cansancio ocular, está en presencia de esta incómoda afección. Para aliviar estos síntomas y mejorar la visión, les recomiendo usar vitamina A, licopeno, luteína y arándano. Esta maravillosa fórmula la contiene Triovisión, un fitofármaco que le ayudará a tener un aumento de la habilidad visual. Desde la República de Cuba, les habló la doctora Sonia Naranjo. Tengan todos un feliz día.
5: Sí, doctora, muchas gracias. Ahí está la doctora Sonia Naranjo recomendando

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1: La temporada primaveral siempre llega cargada de alergias y muchas de estas alergias afectan la vista. Hay muchas personas, pero muchas personas que son propensos en la etapa de la primavera a hacer infecciones, ¿ya? O acarrear enfermedades que son infecciosas a la vista, como la conjuntivitis, por ejemplo. Ya tenemos los orzuelos y otras tantas que son producto de las alergias. 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Porque es un multivitamínico ocular. Los componentes de Trío Visión son fantásticos, ¿eh? Betacarotenos, arándano, licopenos y luteína. El betacaroteno es un antioxidante que es fundamental en el buen estado del órgano de la vista. Se encuentra en frutas amarillas y también anaranjadas. Y también en vegetales como la betarraga, por ejemplo. Esta es la vitamina A. Pero también contiene arándano. El arándano aporta mucha vitamina C y es un gran ayudador en trastornos oculares como son la fatiga ocular, la miopía, la poca visión nocturna. Tenemos los licopenos también, poderoso antioxidante que ayuda a proteger la célula del daño ocular. Y tenemos la luteína, ya tremenda ayuda para prevenir las cataratas, la retinopatía y también el glaucoma. Mejora la visión borrosa y previene de cualquier degeneración ocular. Ahora, como estamos hablando de un multivitamínico ocular, es muy bueno decirle a esa persona que tiene cansancio ocular, esa persona que luego de hacer alguna manualidad, algún trabajo o leer, le viene un terrible dolor de cabeza. También para ayudar a la persona que tiene esa visión borrosa, ya que cuando está viendo la televisión, ver alguna fotografía o algo, la ve borrosa. Podríamos mejorar mucho de esto con Trío Visión. Entonces, cuando yo hablo de Trío Visión, estoy hablando de estos cuatro elementos incorporados en cada cápsula para ayudar a mejorar la calidad de la visión. Oiga, miopía, presbicia, ojo reseco, visión borrosa, visión distorsionada, cansancio ocular. Todo esto lo podríamos mejorar con Trío Visión. Le repito los componentes: betacarotenos, licopenos, arándano y también la luteína. Yo quisiera remarcar el tema de la luteína porque las propiedades que tiene son para prevenir cataratas, retinopatía y también glaucoma. Mejorar la visión borrosa y prevenir de cualquier degeneración ocular. 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
5: Bueno, hace 2 meses ya, 2 meses que empecé a tomar el tercer frasco de claro. Y el problema que yo tengo es que estaba casi no vidente, no podía distinguir perfiles entre una cosa y otra, por ejemplo, rasgos faciales, bueno, todavía no lo logro, pero en otras cosas sí me ha hecho bien. 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Sí. Me lo corregía, pero me duraba, bueno, la primera me duró como una semana, la segunda inyección me duró menos, me cabía esa cuestión. 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
6: Estamos en contacto a esta hora de la jornada con nuestra auditora María Jesús González, de la comuna de San Bernardo. Señora María Jesús, ¿cómo le va? Buenos días, ¿cómo le va?
7: Buenos días, señor.
6: Señora María Jesús, queremos hablar de su experiencia con Trío Visión. ¿Qué problemas tenía usted o tiene a la vista y por qué está consumiendo Trío Visión?
7: Porque me lloraba mucho la vista.
6: ¿Perdón? Entonces, ¿ya le lloraba mucho la vista?
7: Sí.
6: ¿Ya?
7: Y con el Trío Visión he tenido buenos resultados.
6: Perfecto. ¿Cuánto tiempo lleva consumiendo Triovisión?
7: Ya es como la tercera dosis que me estoy tomando.
6: Ya, perfecto, muy bien. ¿Y en qué otros resultados, qué otras situaciones ha visto una mejoría gracias a Triovisión?
7: Bueno, es que tengo mejor la vista, es lo más importante para mí.
6: Correcto.
7: Porque yo hago postura, entonces todo eso me sirve mucho.
6: Correcto. Señora María, eso le quería preguntar. ¿Usted se dedica a dueña de casa, tiene actividades en el hogar o sale fuera o está trabajando fuera del hogar?
7: No, soy dueña de casa.
6: Ya, perfecto. Y al trabajar con costura, a trabajar en este tipo de actividades, necesita tener una buena calidad de vista. Es obvio aquello, ¿cierto?
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6: Ya. ¿Usted escuchó la radio?
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7: Sí, de todas maneras.
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Seguimos acompañándoles aquí en su Radio Sintonía Mexicana. Hoy que está buena la música, estamos acompañándoles en vivo. Y si usted quiere comunicarse con nosotros, quiere pedir alguna canción, quiere enviar algún saludo, lo puede hacer acá a nuestro teléfono de la radio, que está disponible para ustedes en el 959-38-91-89. Es el teléfono de la radio. También a través del WhatsApp se pueden comunicar ahí con nosotros a ese mismo número, el más 56 959 38 91 89. Estamos con todo el ánimo del mundo acompañándoles a esta hora. Y si usted quiere pedir su canción, hágalo como lo hizo nuestro amigo Christopher Vergara, que está en sintonía de la radio. Se comunicó con nosotros desde la comuna de Pudahuel y nos pidió esta canción.

Continuamos acá en su Radio Sintonía Mexicana. Estamos en nuestro dial acompañándoles para todo Santiago por el 103.1 FM. Saludos para toda la gente que nos escucha ahí en ese dial, pues en todas las comunas de el Gran Santiago. Muchas gracias a ustedes por sintonizarnos a esta hora de la jornada acá en su Radio Sintonía Mexicana. Y también saludamos a todos nuestros amigos que nos escuchan por el 104.7 FM y también el 96.9 FM para todo el sector sur y sur poniente de Santiago. Saludos para todos nuestros amigos auditores que se comunican a diario con nosotros. En general, para todos, porque si me pongo a nombrarlo siempre me va a faltar uno. Así que para todos, muchas gracias por escuchar su Radio Sintonía Mexicana con todas estas buenas canciones. Y vamos a seguir complaciendo los pedidos de nuestros amigos auditores, porque esta canción que se viene a continuación la pidió nuestro amigo Christopher Aravena, que está en sintonía de la radio. Saludos, Christopher. Muchas gracias por comunicarse acá a la radio. Y nos pidió la siguiente canción. Él está por allá en la comuna de Maipú. Así que un saludo grande para todos los amigos que nos escuchan en Maipú. Aquí va su canción, querido amigo Christopher, acá en su Radio Sintonía Mexicana.

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0: Sintonía te indica la hora.
7: Son las 12 de la noche, 7 minutos.
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9: A mí me gustan los corridos porque son los hechos reales de nuestro pueblo.
10: Sí, a mí también me gustan porque en ellos se canta la pura verdad.
9: Pues ponlos pues, órale, ahí va.

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2: 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Cada vez son más frecuentes las enfermedades generadas por el sistema nervioso. El estrés, el insomnio, la depresión, la ansiedad, las crisis de pánico, la irritabilidad, la inseguridad, la agresividad, las úlceras, gastritis y muchos otros síntomas que afectan no solo a la persona, sino también su entorno familiar. Un porcentaje muy alto de las licencias médicas tienen que ver con esto, el estrés y también la depresión. Otro elemento a considerar, el abuso de fármacos tranquilizantes, lo que a la postre puede provocar además autodependencia. Es un tema muy fuerte por las consecuencias que tiene en la vida familiar, laboral y social. Y a muchos les ha provocado accidentes porque al no poder dormir bien, amanecen con sueño y con cansancio. Pero ¿sabe qué? Uno de los más graves problemas que afecta es al colon. Cuando nosotros hablamos del colon, lo único que tendemos a decir es colon irritado o colon inflamado. ¿Pero alguna vez usted ha pensado en una enfermedad que se llama diverticulitis? La diverticulitis es una inflamación, una especie de globitos que se inflaman en el colon, que si se llegara a reventar uno de esos, provocaría una tremenda infección dentro de nuestro organismo. ¿Cómo podemos nosotros prevenir que el colon se nos infecte, se nos afecte de tal manera a causa de una diarrea, a causa de una estitiquez, con los cólicos y con todas las consecuencias que trae el colon? ¿Usted sabe que podríamos llegar incluso hasta un cáncer colorrectal? ¿Cómo podríamos ir previniendo todo esto? 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Para que nuestro colon funcione bien, recuerde usted que cuando hablamos del colon estamos hablando de los intestinos, ¿ya? 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
1: Así es, muchas gracias, don Luis Quesada. 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

Continuamos acompañándoles acá en su radio Sintonía Mexicana. Tenemos algunos saludos por acá que nos siguen llegando a nuestra mesa de trabajo el día de hoy, acá en su radio Sintonía Mexicana, la más padrísima. Estamos en nuestro teléfono también para que usted se comunique, así como lo hizo nuestra amiga Margarita Riquelme, que está en sintonía en la comuna de Padre Hurtado. Un saludo grande para nuestra amiga Margarita, y está enviando un saludo para su hijo Cristóbal, también para su hermana Francisca y su mamita Albertina, que está ahí también acompañándoles a esta hora en sintonía de la radio Sintonía Mexicana. Sí, pues, valga la redundancia, ahí están nuestras amigas escuchando la radio, así que le enviamos un saludito grande de parte de nuestro programa y de la radio a esta hora acá en este punto del dial. Y acá está la canción que nos pidió.

0: Esta es su radio Sintonía Mexicana, acompañándoles con todas las buenas canciones. Están llegando hartos saluditos por acá en esta jornada. Ustedes también pueden enviar los suyos, pueden comunicarse con nosotros para pedir sus canciones favoritas, enviar saludos, todo lo que quieran en esta jornada. Nuestro número de contacto es el 959-38-91-89. Se lo doy un poquito más lento, se lo repito. ¿Sí? ¿Quiere que se lo repita?
1: ¡Sí!
0: Ya, pues acá se lo doy un poquito más lento entonces para que lo anote. Nuestro número de contacto, el 959-38-91-89. Ahí usted se puede comunicar con nosotros en esta jornada. Ese mismo número tiene WhatsApp también, por si acaso. Ah, si se quieren caer vía WhatsApp a través de la aplicación, lo pueden hacer también en nuestro número de contacto de WhatsApp, en el más 56 959 38 91 89. Sigamos con la música, Canso Radio Sintonía Mexicana.

Nos vamos. Muchas gracias por su sintonía el día de hoy. Como siempre, agradecidos, por supuesto, agradeciéndole a Dios también en primer lugar por estar acompañándoles el día de hoy por acá en la radio, y a todo nuestro equipo, al DJ Fantasmín ahí en los controles. También a toda nuestra producción, a nuestros colegas, también a nuestro equipo del call center, ahí las telefonistas que están atentas al teléfono. Así que usted también puede seguir comunicándose para pedir sus promociones de los consejos naturales que le damos por acá en la radio. Gracias por escucharnos acá en nuestro programa. Nos retiramos, soy Felipe Palma, o el Felipao, como quiera decirme, y nos encontramos nuevamente mañana por acá a través de la radio Sintonía Mexicana, nuevamente para otro programa con buenas canciones y también con toda la alegría y la compañía de ustedes también, nuestros auditores. Que les vaya bonito, chao, chao.

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2: Conocí un día un tipo tan patudo, pero tan patudo, tenía, pero cada dedo pesaba como 5 kilos, fíjate. ¿Cómo sería grande el dedo guatón? Que el compadre hacía parapente con la uña del dedo guatón.
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8: Esta es la hora en sintonía.
9: Son las 12 de la noche, 51 minutos.
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4: Dos mujeres conversaban y una le dice a la otra: ay, mira, no sé, fíjate, a mi marido le estoy cocinando yo hace harto rato ya, fíjate, y he hecho tanta carne vacuna, le debo tanto carne vacuno que le están saliendo los cuernos, fíjate. Ay, la otra dice: ay, niña, te veo otro día. ¿Qué te tan apurada que te vas? Si es que voy a ir a comprar carne de burro para el mío.
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9: Es la 1:00 a.m, 59 minutos.
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3: Conozco un tipo tan quemado, fíjate. Un día se instaló con un negocio, puso una funeraria y se la vio a los clientes.
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8: Sintonía te indica la hora.
9: Son las 3 de la madrugada, 2 minutos.
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2: Mi hija tiene 38 años y hace 11 vive en el campamento Juan Pablo.

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1: Fierro. Ana. De las cumbias originales con mis compas Grupo Frontera
2: y Fuerza Rígida, compadre.
1: Fierro, pues, márquele, compa Carlos. 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
2: Hola, ¿Conchita? No, con Tarzán.
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7: ¿Qué hora es en sintonía?
8: Son las 4 de la madrugada. Un minuto.
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2: Por primera vez escuché a mi hijo hablarme.
3: ¡Ay, qué lindo!
4: ¿De veras? ¿Y qué le dijo?
2: ¿Dónde has estado estos 20 años? ¡Te he necesitado! ¡Alimentos! ¡Alimentos!
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5: ¿Qué hora es en sintonía?
9: Son las 5 de la madrugada, en punto.
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2: Un tipo conoció una chiquilla, porque uno ve cara y no ve corazón hoy en día en todos lados, hay que tener cuidado con quién se mete uno. Fíjate, conoció una chiquilla, de repente se fueron al departamento, cuando estaban ahí en lo mejor, la chiquilla dice, voy a subir al segundo piso a ponerme cómodo, ¿eh? Cuando de repente estaba así en el segundo piso, y le cae la peluca al primer piso, de repente le cae un ojo de vidrio, una prótesis dental, chuta, una mano goma, una pata y palo. Cuando de repente baja una cuestión media morfa así, entonces el compadre le queda mirando y dice, oye, ¿y vos no tenés nada natural? Y la mina le dijo, sí, un hijo de 4 años.
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8: Son las 6 de la madrugada en punto.
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0: Sintonía te indica la hora.
8: Son las 6 de la madrugada, 59 minutos.
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7: La hora en sintonía.
8: Son las 7 de la mañana, 59 minutos.
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1: Había un tipo tan alcohólico, fíjate, pero tan alcohólico que cuando se murió lo incineraron y todavía no lo pueden apagar.
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6: La hora en sintonía.
7: Son las 8 de la mañana, 59 minutos.
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¿Cómo están, queridos amigos? Ya estamos acá en la radio. Bienvenidos, bienvenidos todos nuestros auditores. Estamos felices, estamos contentos porque ya es viernes. El más contento de todos es el DJ Fantasmini, el Rasputín, porque hoy día es viernes. Así que le damos la bienvenida a todos nuestros amigos auditores que nos están escuchando en esta jornada, ya último día laboral de esta semana para muchos, no para todos, pero para la gran mayoría, y todos los que están escuchando la radio, que tienen la oportunidad de tener este último día de trabajo, un saludo grande para que disfruten el fin de semana. Y los que no, bueno, igual tienen que trabajar, algunos de lunes a sábado, otros trabajan los fines de semana, y les saludamos también con todo cariño para ustedes. Muchas bendiciones y le damos gracias a Dios por estar nuevamente acá en los estudios de la radio para compartir con ustedes en esta jornada. Y vamos a estar con buenas canciones, buena música para ustedes, los pedidos que nos hacen a través del teléfono y del WhatsApp, y también los saluditos, y también con consejos naturales importantes para ustedes en este día viernes. Así que comenzamos con la buena música en esta jornada para seguir disfrutando acá en la Radio Sintonía Mexicana.

Seguimos acompañándoles acá en su radio Sintonía Mexicana, en este punto del dial, con todas las buenas canciones, con toda la alegría, acompañándoles, por supuesto, para que usted disfrute de estas canciones mexicanotas. Y también, si no son de artistas mexicanos, pueden ser también artistas de nuestro país, pero que tengan estas canciones que nos hacen disfrutar y vibrar a esta hora, por supuesto, acá solamente en su radio Sintonía Mexicana. Tenemos más saludos por acá que nos siguen llegando. Usted se puede seguir comunicando.

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2: ¿Saben ustedes cómo se visten? ¿O con qué se visten, más bien dicho? ¿Con qué se visten allá en la isla de Pascua? Se visten con ropa nui.
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0: Esta es la hora en sintonía.
8: Son las 9 de la mañana, 44 minutos.
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Continuamos en vivo aquí acompañándoles en su radio. Estamos con todas las buenas canciones, con canciones alegres, canciones románticas también, mexicanas y rancheras. Tenemos cumbias rancheras, tenemos corridos y también temitas de estos clásicos rancheritos por acá a través de su radio Sintonía Mexicana. Si usted se quiere comunicar con nosotros, lo puede hacer a nuestro teléfono, el 959-3891-89. Estamos en vivo acompañándoles. Vamos a estar todos los días, las 24 horas acá, acompañándoles con las buenas canciones. Estamos a través del 103.1 FM para gran parte de todas las comunas de Santiago. Sí, pues para casi toda la región metropolitana. Y a través del 104.7, también cubriendo todo el sector sur y surponiente de nuestra capital. Así que un saludo grande para toda la gente que nos escucha en los distintos lugares y muchas gracias por mantenerse en nuestra sintonía. El teléfono de la radio, se lo reitero, el 959-3891-89. Esta canción que se viene a continuación la pidió nuestro amigo Matías Reyes, que está en la sintonía de la radio hasta ahora, nos está escuchando por allá en la comuna de Quinta Normal. Saludos para nuestro amigo que está entonces por allá en sintonía y nos pidió esta canción.

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continuamos acá en su Radio Sintonía Mexicana. Estamos en nuestro dial acompañándoles para todo Santiago por el 103.1 FM. Saludos para toda la gente que nos escucha ahí en ese dial, pues en todas las comunas de el Gran Santiago. Muchas gracias a ustedes por sintonizarnos a esta hora de la jornada acá en su Radio Sintonía Mexicana. Y también saludamos a todos nuestros amigos que nos escuchan por el 104.7 FM y también el 96.9 FM para todo el sector sur y surponiente de Santiago. Saludos para todos nuestros amigos auditores que se comunican a diario con nosotros. En general, para todos, porque si me pongo a nombrarlo siempre me va a faltar uno. Así que para todos, muchas gracias por escuchar su Radio Sintonía Mexicana con todas estas buenas canciones. Y vamos a seguir complaciendo los pedidos de nuestros amigos auditores, porque esta canción que se viene a continuación la pidió nuestro amigo Christopher Aravena, que está en sintonía de la radio. Saludos, Christopher. Muchas gracias por comunicarse acá a la radio. Y nos pidió la siguiente canción. Él está por allá en la comuna de Maipú. Así que un saludo grande para todos los amigos que nos escuchan en Maipú. Aquí va su canción, querido amigo Christopher, acá en su Radio Sintonía Mexicana.

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10: ¿Qué hora es en sintonía?
11: Son las 10 de la mañana, 47 minutos.
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2: 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Ahora, todo lo que tiene que ver con artrosis o artritis tiene que ver con deterioro del cartílago. Cuando el cartílago articular comienza a deteriorarse, comienza un roce de la articulación del hueso con el hueso. Ya recordemos que la articulación es la unión de dos huesos, pero en el medio hay un cartílago que es el que permite que la flexión sea más suave y sin dolor. Dentro de esto también hay un aceite que se llama líquido sinovial, es el que lubrica la articulación. Entonces, cuando nosotros hablamos de la cúrcuma, del hiperecum, de la uña de gato, del chuchuhuasi, del cartílago de tiburón, de la glucosamina y el colágeno marino, estamos hablando de los elementos esenciales para darle a la articulación una mejor durabilidad, una mejor flexión, una mejor firmeza y una mejor calidad de vida. Es bastante alarmante saber el universo de personas mayores de 50 años que hoy por hoy en nuestro país sufren de alguna enfermedad o alguna afección en el sistema locomotor, o sea, alguna enfermedad reumática. Si usted, señora, o usted, caballero, cuando se levanta, afirma los pies en el piso y siente una rigidez en la articulación o siente que le crujen las articulaciones, debería tomar cartas en el asunto lo más pronto posible, porque muchas enfermedades articulares se transforman en crónicas y algunas también invalidantes. 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
1: Muchas gracias, don Luis Quesada. Eso es importante también. 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Sabemos, usted, mi querida amiga, que antes usted podía salir a bailar, ahora lamentablemente no lo puede hacer. Usted podía subir normalmente y bajar de manera adecuada las escaleras en su casa para subir a su pieza, para poder ir a descansar todos los días, y ahora le cuesta muchísimo porque le duelen mucho sus rodillas. O usted, mi caballero, también que trabaja manejando todo el día o que trabaja sentado en una posición que no está en movimiento, o que está trabajando de pie todo el día, o han tenido trabajos pesados durante toda su vida por muchos años, y después ya a los 50, 60 años le empieza a pasar la cuenta. 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Pero vamos a escuchar antes testimonios, porque tenemos muchos testimonios, así que preste mucha atención.
3: Tenemos en línea a un auditor de la comuna de Maipú, está don Miguel Rodríguez. Don Miguel, ¿cómo le va? Bienvenido a la radio, buenas tardes. ¿Cómo está?
4: Buenas tardes, aquí estamos, ¿no? Bien, escuchando la radio.
3: Usted está consumiendo Flexiartrit. Quería preguntarle, ¿por qué compró Flexiartrit? ¿Cuáles eran sus dolores, cuáles eran sus molestias antes de comprar Flexiartrit, don Miguel?
4: Bueno, yo estaba sufriendo una risortrosis, los dos dedos gordos de las manos.
3: ¿Ya?
4: Y cuando me hicieron la radiografía tenía los dos dedos imposibles.
3: Correcto, ¿ya?
4: Una separación de unos huesos que van a la mano, y eran unos dolores que me hacían llorar de repente.
3: Ya, dolores que le hacían llorar de repente, ya.
4: ¿Ya? Y una hermana que la iban a operar de las caderas, estaba tomando Flexiartrit y se lo dio a mi señora.
3: Correcto.
4: Y ella me lo recomendó y de ahí empecé a tomar. Y aquí le digo, ahora no siento ningún malestar y sigo tomando Flexiartrit. Inclusive hoy día volví a pedir.
3: ¿Ya?
4: Y me lo traen mañana. ¿Sí? Hago...
3: ¿Cuánto tiempo lleva usted consumiendo el Flexiartrit? ¿Cuántos meses?
4: Más o menos como un poquito más de un año.
3: Un año, imagínese. ¿Qué edad tiene usted, don Miguelito? ¿Qué edad tiene usted?
4: Yo tengo 73 años.
3: 73 años. Y estos dolores, evidentemente, que le imposibilitaban hacer todas sus actividades, usted se sentía prácticamente semi-inválido con estos dolores, ¿cierto?
4: Claro, sí, yo a veces, tomando 11 a veces con mi señora, y me venían los dolores, pero eran inaguantables. ¿Para qué le digo?
3: Correcto, y eso ya no ocurre. Entonces, eso ya no ocurre ahora, ya no ocurre, no, gracias a Dios. ¿Se atrevería a recomendar el producto a quienes están escuchando la radio? ¿Qué le diría a la gente que está escuchando nuestro programa esta jornada?
4: Que si tiene algún malestar de hueso o artritis o lo que tengo yo, risortrosis, que consuma Flexiartrit, porque a mí me hizo bien.
1: A él le hizo muy bien y por supuesto que lo recomienda, y tenemos más testimonios a esta hora de muchos amigos que están tomando el Flexiartrit. Bernarda Muñoz de Puente Alto. ¿Cómo está, Bernarda? Bienvenida.
5: Bien, gracias. Yo quería hablarle, hacía tiempo que ya estaba con deseo de darle las gracias, porque decía, yo estoy siendo mal agradecida, porque de verdad que este remedio a mí me hizo súper bien. Yo tengo mis dedos de mis manos torcidos y me dolían mucho.
1: Ya, ¿desde cuándo que usted tiene esos problemas ahí en sus manos?
5: Ya hace varios años, hace muchos años. Yo soy operada de artrosis en una cadera. Ya. Entonces todo mi cuerpo está con artrosis.
1: ¿Cuándo usted escuchó hablar del Flexertrit en la radio y comenzó a tomarlo?
5: Cuando encontré la radio, entonces ahí yo empecé a poner atención a los remedios.
1: Ya, ¿y cuánto tiempo exactamente es que usted está tomando el Flexertrit?
5: Yo ya me tomé los 3 frascos y encargué, ayer me llegó el otro.
1: ¿Y qué diferencia usted ha notado después cuando comenzó a tomar el Flexertrit? ¿Qué diferencia ha notado en su cuerpo?
5: Demasiada diferencia, porque yo mis manos a mí se me hinchaban. Yo vivía con mis dedos gruesos, hinchados. Y cuando yo empecé a tomar las pastillas, a los 15 días que yo tomé esa pastilla, a mí se me deshincharon mis manos. Yo tenía mis manos tiesas, yo trabajo en tejido, en costura, bordo, porque soy dueña de casa y paso en la casa, pero siempre me gusta estar haciendo algo, pero mis manos no me lo permitían. Pero ahora yo tengo mis manos deshinchadas, tengo mis dedos normales. Claro, igual los tengo como chuequitos, pero siento que hasta los cototos que tengo como que se me han desarmado un poco para lo que tenía. Así que de verdad que sí, es demasiado bueno este remedio, es muy bueno.
1: Usted se comunicó acá a la radio para contarnos que quería dar este testimonio de manera de agradecimiento. Entonces, ¿qué le puede decir a toda la gente que está escuchando la radio con respecto al Flexertrit?
5: Que lo compren, que no se van a arrepentir, porque yo no me arrepentí, por eso lo compré nuevamente. Y agradezco que hayan mandado folletos y mandaron los números también de la radio donde están los remedios, porque la otra vez encontré un caballero que tenía mucho dolor y yo no me acordé del número, así que ahora lo voy a andar trayendo en mi cartera para cuando haya alguna persona que tenga dolencias, darle esto y mostrarle el folleto de todos los remedios que tienen, porque de verdad que yo creo que son todos buenos.
1: Mire, qué bien, pues ha leído excelente a nuestra amiga, ha notado cambios ya notorios en su manito y en sus articulaciones, le ha cambiado la vida y por supuesto que lo recomienda también a todos los auditores y dice que incluso va a andar con el teléfono ahí en la cartera para recomendarlo cuando encuentre alguna persona que lo necesite. Así que fantástico, ¿ah? ¿Eh? Ahora es el turno suyo. Sí, a usted le estoy hablando, amiga que está escuchando la radio en este momento, el día de hoy. Usted también, mi querido amigo auditor que está escuchando la radio, a usted le estoy hablando. Para ustedes este mensaje, porque sabemos que usted tiene dolor y queremos que usted alivie. Y sabemos que también usted necesita aliviar el dolor y por eso es que le recomendamos el Flexertrit. 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

continuamos acompañándoles aquí en su radio Sintonía Mexicana. Estamos a través de el 103.1 FM para todo Santiago. Sí, pues, para todo el Gran Santiago. Y también estamos a través del 104.7 y 96.9 FM para todo el sector sur y sur poniente de Santiago, que nos escuchan en vivo. Y estamos esperando sus llamaditos telefónicos para que ustedes también puedan solicitar sus canciones el día de hoy acá en la radio. Así que a comunicarse, tenemos nuestros teléfonos disponibles para que nos llame en el 959-389189. Estamos a esta hora esperando sus saludos, llamados y peticiones musicales. Y estamos también regalando ya canciones que nos han pedido acá en la radio. Así que sigamos acá en esta jornada acompañándoles con las buenas canciones.

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8: Son las 11 de la mañana, 36 minutos.
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1: 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Así que para evitar todo eso está el ajo negro, este fantástico producto. 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
2: Le tengo una excelente noticia a las personas que están escuchando la radio y que a lo mejor sufren de cualquiera de estas cuatro patologías: hígado graso, colesterol elevado, diabetes o presión arterial alterada. ¿Quién lo diría? Algo que parece un simple aliño o un condimento que tenga tantas propiedades para la salud. Me refiero al ajo negro. ¿Por qué el ajo negro es tan importante para ayudarse frente a estas patologías? Porque regula y disminuye el colesterol en la sangre, porque desinfecta, desinflama y desintoxica el hígado, porque fortalece y regula el sistema inmune, porque controla y regula la presión arterial, porque disminuye el azúcar en sangre. Es el mejor antiséptico natural que existe. Ayuda a mejorar las vías respiratorias. Buena noticia para las personas que sufren de asma. Es antibiótico y antiséptico 100% natural. Ayuda a regenerar la flora intestinal. ¿Usted sabe lo que es la flora intestinal? ¿Usted ha tomado chamito alguna vez? Bueno, el chamito es un probiótico. La flora intestinal debe estar con abundantes probióticos. ¿Para qué? Para prevenir la estitiquez, las diarreas, el colon inflamado, el colon irritado y muchas infecciones que se provocan después de un tratamiento con antibióticos. Pero mejor tome ajo negro y le va a ayudar a regenerar la flora intestinal. Oiga, mejora la circulación de la sangre. Esto es súper importante para prevenir un accidente cerebrovascular o un infarto agudo al miocardio. Entre paréntesis, le cuento, cada una hora en Chile fallece una persona por infarto agudo al miocardio. ¿Sabía usted que la principal causal de muerte en el mundo entero de hombres y mujeres es el infarto agudo al miocardio? 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

0: bien, queridísimos amigos auditores, estamos acá acompañándoles a través de su radio Sintonía Mexicana. Oiga, que tengo saludos el día de hoy. Tengo hartos saluditos por acá en la radio. Y el DJ Fan también no me está colaborando el día de hoy, ¿eh?, para contestar el teléfono, porque lo veo ahí que está comiendo el hombre, está entusiasmado comiendo. Ya va como en el tercer chacarero ya el día de hoy. Oiga, DJ Fan, también eso le va a hacer mal. Tanto tiene que compartir para acá, démelo para acá mejor. Está feliz, entusiasmado el DJ Fan también, comiéndose este chacarero acá en la radio, ¿eh? Y uno acá contestando el teléfono, vos. Los llamaditos de nuestros amigos auditores que están en sintonía de la radio. Ustedes también se pueden comunicar con nosotros a nuestro número de contacto, el 959-389189. Ese es nuestro número de contacto. Y si se quiere comunicar a través del WhatsApp, también lo puede hacer con ese mismo numerito, el WhatsApp de la Radio Sintonía Mexicana. El más 56-959-389189. Sigamos con la buena música acá en el 103.1 FM, también el 104.7 y 96.9 FM.
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Seguimos acompañándoles aquí en su Radio Sintonía Mexicana. Estamos completamente en vivo, acompañando a todos nuestros queridos amigos auditores acá en la Máchula del Día, la Mera Mera, que les acompaña a través del 103.1 FM y también 104.7 FM. Si usted se quiere comunicar con nosotros, estamos recibiendo todos sus llamaditos el día de hoy, así que hágalo con toda confianza, con toda la alegría de siempre, para que usted pueda pedir sus canciones favoritas. Nosotros también acá, con todo el ánimo del mundo y con toda la alegría, vamos a estar complaciendo sus pedidos que nos hagan acá a la radio, a la Sintonía Mexicana. Nuestro teléfono es el 959-3891-89. Ese es nuestro número de contacto, se lo repito, se lo reitero. Anótelo, guárdelo por ahí para que se comunique siempre con nosotros en la Sintonía Mexicana. Más 56-959-3891-89. Y ahí usted puede pedir sus canciones favoritas, como lo hizo nuestro amigo Fernando Jiménez, que está en sintonía de la radio hasta ahora, nos está escuchando en San Bernardo. Dice: hola, buenas, buenas, está muy buena la radio, me encanta la música ranchera, dice, y descubrí la radio hace poquito, me encanta, está súper buena. Y quiero pedir una cancioncita, dice nuestro amigo, y saludar también a mi hijo Alberto y mi señora Josefa, que están en sintonía ahí de la radio, por supuesto. Así que no hay ningún problema, acá en su Radio Sintonía Mexicana le tocamos la canción que quiere escuchar nuestro amigo.

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2: Son las 12 del día, 30 minutos.
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3: Voy a referirme a uno de los órganos más importantes que nosotros tenemos, la vista. Qué maravilloso poder ver, observar, conocer, distinguir, apreciar las maravillas de la naturaleza, los hijos, la familia, los nietos y todo lo que Dios ha creado. Pero lamentablemente este órgano de la visión con facilidad se puede infectar, con facilidad puede acarrear enfermedades que algunas pueden llegar a ser muy graves. Como por ejemplo, ¿usted ha oído hablar de la retinopatía diabética? No, se lo voy a comentar. La retinopatía diabética es una de las consecuencias de la diabetes, que afecta fuertemente la retina del ojo y que puede traer como consecuencia una ceguera total. Oftalmólogos dicen que la principal causal de ceguera en nuestro país, en Chile, es precisamente la retinopatía diabética. ¿Ha oído hablar de las cataratas? 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
2: Muchas gracias, don Luis Quesada, por el Triovisión que nos está conversando a esta hora. 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
4: 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Que nos da una independencia total, poder caminar, poder ver, poder por dónde caminamos, tantas cosas. 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
5: Y para hablar de Triovisión, estamos en contacto con otra de nuestras auditoras y ahora clienta también, gracias a Triovisión. 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Bienvenida.
6: Bienvenida, caballero.
5: Cuéntenos, ¿está consumiendo Triovisión, me contaba usted?
6: Sí, sí.
5: ¿Y cómo le ha ido?
6: Mucho tiempo que estamos tomando eso.
5: ¿Qué problemas tenía la vista?
6: Sí, yo andaba como con unas telitas, andaba pisando huevos en la calle porque no... 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
5: ¿Ya?
6: Ahora, gracias a Dios, no, salgo y salgo bien, con mi vista, todo.
5: ¿Y su marido también me contaba que está consumiendo Triovisión?
6: Sí, también. Él se ve bien. 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
5: ¿Qué edad tiene su marido?
6: Porque mi marido tiene 90, va a cumplir 92.
5: 90, ¿y no le creen la edad que tiene? ¿Demuestra no, mucho menos?
6: Sí, dijo la niña que pensaba que tenía 80. 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
5: Muy bien, así que le ha hecho bien el Triovisión.
6: Sí, gracias a Dios los ha hecho bien a los dos. Y los otros remedios igual, porque tomamos varios remedios nosotros.
5: Perfecto, ¿y el Triovisión lo recomienda usted?
6: Sí, yo se lo he dado a muchas personas, a unas amigas, a mi nuera.
5: Bueno, ¿qué le...?
6: A tantas personas, porque mi nuera tiene su papá que tiene la enfermedad de la próstata.
5: Ah, perfecto. ¿Y qué le diría a todas las personas que están escuchando a esta hora, les recomendaría a Triovisión? ¿Por qué no le entrega un mensaje a nuestras auditoras y auditoras como usted, Silvita?
6: Sí, yo de más doy visto bueno porque gracias a eso uno está más firme para caminar por la calle, porque uno a veces se le pone esa telita y no ve nada, y anda pisando huevos, como se dice.
5: Perfecto, así que ahora está viendo mucho mejor gracias a Triovisión.
6: Sí, para lo que estaba. Uso lente, pero no se me pone esa tela que no me dejaba ver.
5: Perfecto. Muy bien, muchas gracias, Silvita.
6: Igual a ustedes, porque por lo menos a mí, yo sé que nos ha hecho súper bien.
5: ¿Recomienda Triovisión entonces?
6: Sí, de todos los remedios naturales, porque son muy buenos.
5: Muy bien. Muchas gracias, Silvita. Que tenga buen día.
6: Igual ustedes. Gracias.
5: Chaito. Hasta luego.
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0: Y Pepe Aguilar acá en su Radio Sintonía Mexicana. ¡Ay, María! Para todas las Marías que están en sintonía de la radio, vamos a enviar algunos saluditos el día de hoy para nuestro amigo auditor que nos está escuchando, nuestro amigo Nahuel El Uber, que siempre está en la sintonía de la radio. También para nuestro amigo de la Florida, Guillermo Espinosa Ahumada, tomando tecito y escuchando la música de la sintonía mexicana, la mejor radio, por supuesto. Alguna cancioncita, por ejemplo, por favor, la de la mochila azul. Ahí la vamos a buscar. ¿Eh? Un saludito también para nuestra amiga de El Bosque, que nos envía un mensaje. Escuchemos.
1: Buenos días, mi niñito. Bendito sea el Señor por escucharlo otro día más en la radio.
0: Hola, ¿qué tal?
1: Con la bendición de Dios. Esperando que haya tenido una muy linda, bendecida noche, un lindo despertar.
0: Muchísimas
1: con
0: gracias.
1: Su familia.
0: También para usted.
1: Mi niñito, por dígame. Favor, ¿me puede programar la canción?
2: ¿Cuál lo tenemos en promoción el día de hoy, pero vamos a escuchar antes.
1: Cielo azul, cielo nublado, con los horizontes del negro. Por favor, muchas gracias, mi amor.
0: Ya pues, que esté muy bien. Besitos, saludos para nuestra amiga. Bendiciones para nuestra amiga Silvita, que se comunica con nosotros. Por acá dice: hola, soy Manuel Morales de la comuna de La Florida y hoy estoy en el trabajo. Quiero mandarle saludos, dice, a mi familia y pedir un tema musical, Nadie es Eterno, de Antonio Aguilar.
3: Hola, buenos días.
0: ¿Qué
3: buenos
0: más
3: días a todos los compatriotas que escuchamos la radio Sintonía Mexicana.
0: Éjale.
3: Cuando se puede realmente.
0: Sí, pues.
3: Primero que nada, dar gracias a Dios por un día más de vida, salud y por tener trabajo.
0: Ah, sí,
3: porque, quiero pedir una temita, bueno. Nadie es Eterno en el Mundo, de Antonio Aguilar.
0: ¿Ya?
3: Que viva Chile.
0: Perfecto, pues, ¿eh? Nadie es Eterno en el Mundo, ¿eh? Para nuestro amigo que lo está solicitando, la versión de Antonio Aguilar. Ahí lo vamos a buscar para programarlo, por supuesto. Ah, otro saludo más que nos llega por acá, dice: hola, lindo Felipito, ya estoy acá. María Pinto, cuidando a mi mamita, dice, ya gracias, cuídese. Linda la música de la radio, ¿ah? En el sector La Estrella, salúdela, por favor. María Paulina, saludos para María Paulina, entonces, para la mamita de nuestra amiga auditora que nos escucha habitualmente en San Bernardo y ahora está por allá en María Pinto con la mamita, nuestra amiga Patricia. Así que saludos para ellos que están en sintonía de la radio a esta hora. Y también por acá otro saludo, dice: hola, amigos de la radio, soy Melisa de la comuna de La Granja. Quisiera mandar saludos a Felipe y Fernandita, que van viajando a La Vega de Pupuya, dice, ¿ah? Saludos para ellos, entonces. Además, quiero pedir un tema musical, No me amenace, de Los Charros y Sus Bandidas. Muchas gracias, dice nuestra amiga Melisa de la comuna de La Granja. Saludos para Melisa, que nos está escuchando también a esta hora. Y saludos para los chiquillos que van viajando, ¿ah? Para Felipe y Fernandita, que van viajando a La Vega de Pupuyá, dice. Ah, ¿qué serán los hijos los que van viajando ahí que está saludando a nuestra amiga Melisa? Saludos para ellos, entonces, de parte de su Radio Sintonía Mexicana. Vamos con la música. Acá llega este tema de Antonio Aguilar que nos estaban pidiendo acá en la radio. Nadie es Eterno.

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1: Ahí estábamos escuchando la de la mochila azul que nos habían pedido también acá a la radio. Ah, saludos para nuestros amigos que están en la sintonía y nos pidieron esa canción desde la Florida, Guillermo. Y también nuestra amiga que nos está escribiendo por acá hace un rato atrás que leímos su saludo, Melissa, de la comuna de La Granja. Está enviando un saludito adelante a Felipe y Fernandita, que van viajando a La Vega de Pupuyay, me puso por acá que Fernanda es su hija, es la hija de nuestra amiga Melissa que nos está escribiendo, y Felipe es mi pareja, dice. Ah, saludos para ellos entonces. También dice que quiere mandar un saludo a sus papitos Isabel y Alberto, que los ama mucho con todo su corazón. Y un saludo para todos los que están en sintonía de la radio de parte de Melissa de La Granja. Muchas gracias, dice nuestra amiga auditora. Y también por acá, nuestra amiga Patricia dice muchas gracias por el saludito. Saludos para todos nuestros amigos que están en la sintonía de la radio el día de hoy, sábado 10 de octubre, acompañándoles en vivo. Y vamos a ir con la canción que nos pidió nuestra amiga Melissa a esta hora para seguir acompañándoles con todas estas buenas canciones que ustedes nos están pidiendo a nuestro WhatsApp y al teléfono de la radio en este día sábado. 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Vamos a ir al teléfono a esta hora rápidamente para saludar a una auditora también que se encuentra con nosotros a esta hora. Aló, buenas tardes.
2: Aló, buenas tardes.
1: Sí, ¿con quién hablamos por ahí?
2: Hola, María Mancilla.
1: Hola, Marita, ¿cómo está usted? Tanto, pero tanto tiempo, tantas lunas, tantos soles que nos conversamos.
2: Así es, tantas lunas.
1: ¿Cómo está usted?
2: Muy bien, sí.
1: Qué bueno. Cuénteme, Marita, ¿quiere enviar algún saludo el día de hoy a los auditores que están en sintonía?
2: Vamos a saludar a la María Luisa.
1: Ya, pues.
2: De Curacamín.
1: Perfecto.
2: A la señora María Cristina.
1: Ya.
2: A la señora Tercita de Guerra.
1: Ok.
2: A Nahuel Uber.
1: También para
2: a él. Manitas.
1: Atención. A Manito con... Atención, Manito, sí, Manito. Que ayer dijo que no lo había saludado.
2: Sí, lo saludo. Y parece que estaba soldando, cortando con una.
1: Está cortando
2: una
1: fierro y por eso no escuchó.
2: Allá al frente, donde vivo yo, al frente se escucha a alguien que está con una galleta.
1: Capaz que sean vecinos. Entonces, pues.
2: Ya dije, yo vivo en el edificio celeste.
1: Ah, mira, ahí, Manito.
2: Donde vive la Catalina Lillo.
1: Para que le vaya a arreglar el portón a la Marita. Le vaya a aceitar, sí, el portón.
2: Que quiero arreglar también la reja de mi puerta.
1: Sí, quiere que le arregle la reja a la Marita. Que le aceite el portón, por favor, Manito.
2: Sí, yo creo que es ella.
3: A lo mejor.
1: Capaz.
2: Yo lo escucho de ayer, que todo este día lo estaba escuchando, que estaba con la galleta y cortando fierro.
1: Muy bien, pues en una de esas ahí le puede ir a pegar en la pera.
2: Podemos ser vecinos, ¿cierto?
1: Claro.
2: Así que también a Nahuel Uber, a la señora Alondra, un saludo, ¿ya? A la Raquelita de San Bernardo.
1: Perfecto.
2: A Sarita Elena de La Pintana, a la Sarita Roja de La Florida,
1: ¿ya?
2: A la señora Sonia, a la Carmesita Estación Central, al Ernesto Villa también un saludo grande para él. Bueno, a todos que estemos escuchando el programa el día sábado.
3: ¡Fantástico!
2: Porque yo estoy escuchando dos programas hoy día.
1: ¿Sí? ¿Está escuchando dos programas? ¿Con qué me está poniendo el gorro?
2: Con el mero mero.
1: ¿Eh? Ah, de verdad que está el mero mero hasta ahora y después se conecta también.
2: Sí, no tengo la dos radio. La tele está encendida, está online la tele y la tengo acá en la radio. El equipo.
1: Mire, qué bien, pues.
2: A usted.
1: Perfecto.
2: Así que estoy escuchando las dos programaciones que están excelentes.
1: Ya, Marita, pues le envío un besito grande. Muchas gracias por comunicarse. Muchas bendiciones en este día sábado. ¿Eh? Que le vaya súper, súper.
2: Ya, un saludo grande para todos ustedes y sus auditores. Muchas bendiciones.
1: Ya,
2: al pues. DJ Jos también.
1: Ahí está comiendo.
2: Y, si es posible, el temita donde está mi primavera.
1: Ya.
2: De Marco Antonio Solís, por favor.
1: ¿Y por qué
2: favor.
1: Tan romántica hoy, que si estamos tan alegres hoy día?
2: Así soy yo.
1: Ya, pues ahí vamos a tratar de programarlo, ¿ya? Ya, querida amiga.
2: Esté
1: muy bien.
2: Cuídese.
1: Chao, chao.
2: Bendiciones.
1: Chau, chau. Ahí está nuestra amiga Marita. También tenemos otro saludo por acá a través del WhatsApp. Escuchemos.
4: Bueno, muy buenos días. Buenos días, señores doctores de la Radio Sintonía Mexicana.
1: Buenas tardes.
4: Escuchen
1: para usted.
4: Los colegas de la auditora. Oye, mi estimado,
1: dígame,
4: quiero mandar un saludo
1: ¿a
4: mi querido nieto Byron Fuente Filumil Cortés, que
1: ya,
4: está
1: pues.
4: De cumpleaños hoy día.
1: ¡Qué bonito!
4: Por favor,
1: pues.
4: ¿Me puedes dar un tema cumpleaños a mi querido nieto Byron Fuente Filumil Cortés?
1: Mira,
4: por favor,
1: bien, pues pongámosle
4: parte de
1: cumpleaños
4: su tata
1: de fondo.
4: Emilio Filumil. Parte
1: muy bien.
4: De su tata Emilio Filumil.
1: Perfecto.
4: Por favor, pues. Mijo. Y una tema también, por favor. Una tema. ¿Cómo se llama esto? Amor limonero. Y otro sería Flor de tus flores. Ese sería todo para mí. Muchas gracias, estimado colega. Chaito, muchas gracias a todos los que escuchan esta radio Sintonía Mexicana.
1: Ya, pues.
4: Chantumay, lo vemos. Muchas gracias.
1: Saludos para nuestro amigo Emilio, también para el cumpleañero.

0: Eso, muchos saludos y felicidades para el cumpleañero de parte de nuestro amigo Emilio, entonces, que está en la sintonía de la radio. Yo creo que le vamos a poner las flores de tu florero, porque la mano limonero ya lo pusimos ya, así que le vamos a regalar las flores de tu florero el día de hoy, en la versión de los charros. Ayer pusimos la de los manantiales, así que hoy día vamos a escuchar en la versión de los charros las flores de tu florero para nuestro amigo auditor que está en sintonía de la radio. Vamos a un llamado más antes de irnos a la música. Están todos llamando ahora, se pusieron todos de acuerdo para enviar mensaje y llamar a esta hora. Aló, ¿con quién hablamos? Buenas tardes.
1: Con la Dorita.
0: Oh, Flor. ¿Cómo está, Dorita? ¿De qué comuna?
1: De Peñaflor, hacía tiempo que no llamaba.
0: ¿Cómo está usted?
1: Bien, ¿y ustedes cómo están?
0: Muy bien, pues aquí estamos ya preparándonos para el almuerzo. ¿Sabe qué vamos a hacer de almuerzo hoy día acá en la radio? Con el Fantasmín, con el Rasputín, ¿sí?, con Marcelo Tapia, con Sergio Yarzún y todos los colegas acá, con Daniel Moncada, con el Quiquito. Vamos a hacer un asado hoy día de almuerzo acá en la radio. Sí.
1: Mi yerno también va a hacer un asado ahora.
0: Sí, quedamos con las ganas en las fiestas patrias, que hicimos como dos o tres asados en fiestas patrias y ahora de nuevo.
1: Sí, pues sí, hay que aprovechar, hay que disfrutar lo que el Señor va a dar de la Virgen.
0: Sí, pues.
1: Y quería, y yo lo escucho, que diga, mi hija me pasó otra radio.
0: ¿Ya?
1: Y se me echó a perder la mía.
0: Chuta, qué fome.
1: Y lo escucho a usted, escucho al otro caballero que sale en la mañana temprano, que me hace tanto reír.
0: Bueno, el Meronero, el Hugo Olivares.
1: Sí. Y el de la tarde que entra a las 3 y sale a las 7.
0: Claro, el Daniel Moncada con el Quiquito también. Ese, sí.
1: Él lo escucha los tres.
0: Qué bueno.
1: Lo paso bien con ustedes.
0: Qué bien, pues.
1: Me alegran la vida, me alegran el día,
0: muchas gracias,
1: todo.
0: Pues.
1: Así que eso, pues me alegro de escucharlo y quiero la canción de Vicente Fernández, La Ley del Monte.
0: La Ley del Monte de Vicente Fernández, sí. Ya, pues la ama.
1: Oiga, ya está que se larga llover, ¿ah? Ya está que se larga llover aquí en Peñaflor.
0: ¿En serio? Chuta.
1: Sí, está corriendo viento.
0: Ay, ojalá que no quede la escoba como el otro día.
1: Sí, pues. Estén todos bien nomás y que el Señor y la Virgen los bendiga a todos.
0: Claro que sí. Ya pues, ya. Querida amiga, un besito grande para usted.
1: Lo estamos comunicando, ¿ya?
0: Ya, pues.
1: Perdón,
0: saludos
1: que
0: para
1: no haya llamado.
0: No, ya, se preocupe.
1: Y saludo a todos los que escuchan la radio.
0: Muchas gracias. Saludos por
1: Peñaflor. Me gustaría tener una amiga. Tengo amiga.
0: Chuta, ¿eh? Alguna de las auditoras que nos escuchan todos los días ahí puede comunicarse con usted, pues, para que la agreguen ahí al club de las amigas. Ya, pues, que esté muy bien.
1: Yo soy bien humilde y bien sencilla.
0: Qué bueno, pues. Sí. Eso da gusto.
1: Ya, ahí lo estamos comunicando. ¿Ya?
0: Perfecto, besitos, bendiciones.
1: Bien. Chao, igual también. Bien.

0: tardes, don Felipe.
1: Hola, buenas tardes.
0: En vivo, hoy día está en vivo.
1: En vivo, en vivo. Como siempre.
0: Oye, saluda a la señora Marinita, que es amigo del mismo. Mira, yo estoy aquí en Martín de Solier.
1: Ya.
0: No sé si ella viviera por aquí.
1: No lo sé tampoco.
0: Un edificio celeste. Así un saludito para ella y cualquier temito usted sabe, por eso te alegran la tarde.
1: Como este que estaba sonando, ¿eh? De los chorros de Lumaco. Ahí aprovechamos de saludar a nuestro amigo, ¿eh? Parece que no coincide nada, ¿eh? Parece que no es nada donde decía nuestra amiga Marita, donde está trabajando nuestro amigo hermanito, pero ahí le agradece el saludo. Vamos a una pausa y volvemos.
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2: Y para seguir hablando de los beneficios de PlusNAT, ya estamos en contacto con un auditor de la radio, don Juanito Martínez. Don Juan, ¿qué tal? ¿Cómo le va? Bienvenido a la radio. ¿Cómo está usted?
3: Muy bien, señor. Bien, bien.
2: ¿De qué comuna, en qué comuna lo ubicamos, don Juan?
3: En este momento estoy en Huechuraba.
2: En el sector norte de Santiago, en Huechuraba. Queremos conversar, lo hemos llamado, don Juan. Usted está consumiendo PlusNAT. ¿Por qué compró PlusNAT? ¿Cómo le ha ido con nuestro PlusNAT?
3: Yo por mi edad me he tenido siempre precaución. Y escuchando a su emisora, intenté probar, porque orinaba mucho, muy seguido. Y eso probé y ya llevo como 2 años con esto y estoy súper bien. Me ha hecho excelente. Incluso tengo pedido ahora y por un impacto que he tenido familiar, no tengo postergado que me la entrega.
2: Don Juan, ¿qué edad tiene usted, don Juan?
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3: 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Y ahora ya no existen.
2: ¿Me comentaba usted también que su hijo está consumiendo el producto?
3: Sí, mi hijo llegó complicado un día a mi casa. 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Y me dijo que tenía ese problema, que iba al baño cada rato. 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
0: Qué bueno, felicidades entonces a nuestro amigo don Juan Martínez, que le ha hecho bien el PlusNAT, y también, por supuesto, ahí nos estaba comentando que ya lo ha recomendado, incluso pasó un frasquito ahí a su hijo también para que lo pudiera tomar, y también le ha hecho muy bien el PlusNAT. De ahí vamos a estar escuchando más testimonios de gente como usted que está escuchando en este momento la radio, que se decidieron, dieron el pasito importante, probaron el PlusNAT y no se han arrepentido, les ha hecho muy bien. 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
7: Estaban conversando dos obreros en la construcción. 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
10: Son las 2:00 p.m, 58 minutos.
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¿qué tal? ¿Cómo están mis cuates? ¿Cómo están mis chulitas? ¿Están bien o no? ¿Ah? ¿Están bien? Sí, qué bueno. Ya estamos comenzando una jornada más para disfrutar junto a ustedes esta música del país del norte, de nuestro México lindo y querido. Así que por lo tanto, les doy la bienvenida. Muchas gracias por estar. A ver, déjenme pasar lista, déjenme ver quién está, quién no está. Ah, ahí están todos, menos mal. Levanten la mano. Oiga, ustedes fantasmín no con el quequito, si ustedes tienen que estar aquí trabajando, para eso se les paga, hombre. Los demás levanten toda la mano para saber quién está, quién partió, quién no. Así que por lo tanto, vamos a disfrutar de la buena música, la buena programación que con mucho cariño le hemos preparado. 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Aquí está la música. Vamos a comenzar con mi suegra. No, con el tema se llama mi suegra. ¿Cómo va a venir mi suegra, chiquito? Oiga, preguntas tontas que usted me hace, ¿eh? Aquí está mi suegra con los charros de los sauces.

Y seguimos acompañándole a través de Sintonía Mexicana en el 103.1 y 96.9 de su dial FM. 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Y si quiere hacer algún saludito y llamar y pedir algún tipo de canción, llámenos al 959-389189. Es el teléfono para que usted nos llame y pida lo que quiera, hacer un saludo, pedir la canción, lo que usted quiera hacer, nos llama inmediatamente, aquí nosotros le complacemos. Vamos a estar acompañándole hasta las 19 horas con la buena música este día sábado. 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

Ya estamos de vuelta, ya estamos aquí con la buena música. ¿Le ha gustado la programación? Ha estado buenísima, buenísima programación que usted encuentra a través de Radio Sintonía Mexicana en el 103.1 o 96.9 de su dial FM. Le acompañamos hasta las 19 horas con la programación que hemos hecho con mucho cariño para usted. Quequito también ahí está, el que manda la música y pone todo. Todo él, Quequito hace la programación completa, es el productor del programa, así que por lo tanto tiene la responsabilidad de programar los temas musicales. Yo solamente coloco el tema que usted me pide. Cuando llama por teléfono, ahí yo puedo interceder para poner el temita que usted solicita a través de nuestro teléfono del estudio. El 959-389189. 959-389189. 9189 es el teléfono del estudio para que usted llame, haga su saludo, pida su tema musical y pueda seguir disfrutando de la buena música que tanto le gusta, esta música ranchera, este tributo que hacemos nosotros a México lindo y querido. Sí, un país precioso, ¿eh? México, y además grandísimo. Y han triunfado bastantes artistas chilenos allá en México. Así que, por lo tanto, el cariño es mutuo. Los mexicanos nos tienen mucho cariño, los chilenos, y nosotros también a ellos, porque son unas personas muy agradables y muy solidarias. Así que por lo tanto, nosotros también los queremos mucho a ellos y bueno, hay que seguir cultivando esta música. Hay tantos grupos chilenos que cultivan la música mexicana ya y que lo hacen muy bien, lo hacen muy, muy bien. Y de hecho, bueno, hay muchos que se han guiado por grupos mexicanos, netamente mexicanos, para poder cultivar la música ranchera. Bien, vamos a continuar con la música. Aquí seguimos escuchando estos ritmos del país del norte.

hoy sábado, acompañándole a usted con toda esta música en Radio Sintonía Mexicana en el 103.1 y 96.9. 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Así que, por lo tanto, siga en nuestra sintonía a través de Radio Sintonía Mexicana, valga la redundancia, 103.1 y en el 96.9. Vamos a seguir con la música, vamos a seguir con el ritmo ranchero, con esta rancherita del México lindo y querido. Vamos a la música.

Usted que está en nuestra sintonía, le indicamos que hoy los productos naturales están todos rebajados, ¿eh? Los precios rebajados de todos los productos naturales. ¿Le ha gustado la música? Ha estado buenísima. Buena música programada para usted, con mucho cariño, para todos nuestros auditores de Sintonía Mexicana. Para todos los amigos que nos acompañan siempre. Por ahí está Marillita Mancilla, Nahuel Uber, Don Ernesto, oiga, Carmencita de Estación Central. Toda esta gente siempre nos está llamando. Yolandita de Lonquén, la Yolandita, Marita de Peñaflor, todas las amigas y amigas que siempre están llamando son auditores fieles a Sintonía Mexicana, ¿eh? ¿Cómo se llama? De San Miguel, Julio Valdés, ya también está por ahí Julito Valdés, en fin. Hay una cantidad de auditores que siempre nos escuchan y están pendientes y nos están escribiendo o nos están llamando para pedir un temita, para hacer un saludo o tal vez para conversar algo cortito conmigo. Sí, lo hemos hecho varias veces, así que por lo tanto, siga en la misma sintonía. Siga llamándonos, siga pidiendo saludos, siga pidiendo su música y acompáñenos siempre, sobre todo en la semana cuando se hace más largo el trayecto para llegar al fin de semana y estar descansando en su casita. Nosotros entramos a su hogar, usted nos permite y nosotros le alegramos la tarde, ¿sí? Le alegramos la tarde con la música que a usted le gusta, con la música que usted pide muchas veces, ya, con los temas que usted quiere escuchar, y nosotros hacemos la programación y lo más grata posible para que usted pueda disfrutar. Le acompañamos en Radio Sintonía Mexicana en el 103.1 y 96.9 hasta las 19 horas. Estoy junto a usted para que compartamos esta música, así que por lo tanto vamos a seguir con la música, vamos a seguir disfrutando de la programación y llame pues, llame. 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
1: 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Citrato de magnesio es lo que el cuerpo nuestro necesita. Tenemos que tener citrato de magnesio para poder favorecer la absorción de calcio en el cuerpo, para aliviar los dolores de cabeza y cefalea, y también para relajar las paredes venosas. Ayuda también con la regeneración muscular. Sí, el citrato de magnesio es un compuesto de magnesio y ácido cítrico que destaca por su alta absorción en el cuerpo y su uso común como suplemento y laxante suave. ¿Cómo quedamos ahí con esta información? ¿Quedamos bien? Sí, para que usted vaya entendiendo. Alivia el estreñimiento. Actúa como un laxante osmótico que atrae el agua hacia el intestino para ablandar las heces y facilitar su salida. También mejora la función muscular. Ayuda en la contracción y relajación de los músculos, lo que previene calambres y tensiones. Favorece el descanso, apoya el funcionamiento del sistema nervioso, ayuda a reducir el estrés y mejora la calidad del sueño. Fortalece los huesos, facilita la absorción de calcio, lo que le ayuda a mantener una buena densidad ósea y previene la debilidad en los huesos. También reduce la fatiga. Participa en la producción de energía celular, disminuyendo la sensación de cansancio diario. ¿Qué le parece? Este es el citrato de magnesio, lo que todo el cuerpo necesita para poder funcionar bien. Citrato de magnesio, este mineral importantísimo. Nosotros tenemos una promoción bastante buena, buenísima para usted. Pero antes de ir a la promoción, vamos a escuchar al experto, nuestro

0: terapeuta homeópata Luis Quesada, que siempre nos está colaborando con los asuntos de la salud, con los asuntos de las enfermedades. Ya siempre nos explica más a fondo, y también de los productos naturales que nosotros les mencionamos a través de la radio. Vamos a escuchar una cápsula del citrato de magnesio con nuestro querido Luis Quesada. Aquí está.
1: ¿Quién diría que un mineral sea tan esencial y tan importante en nuestro organismo? Le voy a hablar del magnesio. Claro, hay varias clases de magnesio, pero vamos a hablar del citrato de magnesio. Primero, ¿por qué el mejor magnesio es el citrato? En este caso, porque resulta que es una combinación del mineral con el ácido cítrico. ¿Para qué? Para que tenga mejor adherencia y pueda hacer mejor la pega de prevenir y eliminar cálculos renales en nuestro organismo, prevenir la resistencia a la insulina, regular y ordenar nuestro sistema nervioso, desinflamar el colon y prevenir la irritación, regular la presión arterial, prevenir y aliviar las jaquecas, las migrañas y las cefaleas, actuar como laxante frente a la estitiquez, para ayudarnos a aliviar la acidez estomacal, los reflujos y la gastritis. Es un tremendo antidepresivo, ayuda además frente al insomnio, ayuda frente a los trastornos premenstruales, señora, elimina el mal olor de la boca y previene calambres y fatiga muscular. Dicho a grosso modo, estas son las propiedades que tiene el citrato de magnesio. Pero quisiera tomar como tres o cuatro de estos síntomas y preguntarle al auditor de la radio. ¿Usted se identifica con alguno de ellos? Como por ejemplo, el tema de la presión arterial. ¿Es usted una persona que sufre de hipertensión arterial? Tenga cuidado, van a venir las temperaturas elevadas y ahí se complica el tema cuando hay una hipertensión arterial en nosotros. Ya, entonces el citrato de magnesio ayuda a regular la presión arterial. Señora, caballero, ¿sufre usted de dolores de cabeza constantes? ¿Usted sabía que el sistema nervioso cuando se altera, algunos síntomas son la jaqueca, las migrañas y la cefalea? Hay personas que abusan de los analgésicos y ya no le obedece el dolor de cabeza. ¿Por qué? Porque es un tema del sistema nervioso. Debería tomar citrato de magnesio. Esta pregunta es clave. ¿Cuántos de los auditores o auditoras tienen problemas para defecar con normalidad? O sea, vaciar el intestino, limpiar su intestino. Ya, la llamada estitiquez. Si a usted le cuesta, pasa un día, dos días, tres días, y recién ahí puede limpiar un poquitito el intestino, ¿por qué no opta por el citrato de magnesio? Para que regule el tránsito intestinal. Y de pasadita, también le ayuda a eliminar el mal olor de la boca, que generalmente se produce por las fecas que están acumuladas en el intestino. ¿Usted sabía que el citrato de magnesio ayuda mucho para la memoria, para la concentración y para el aprendizaje? No lo sabía. ¿Usted sabía que previene calambres y fatiga muscular? Ah, y si usted sufre de acidez estomacal, reflujos, constantemente tiene ese ardor al estómago, debería tomar entonces citrato de magnesio. Tenemos una promoción extraordinaria de citrato de magnesio. Conózcalo, pruébelo y dése cuenta de que su sistema nervioso se puede ordenar y todos estos síntomas podrían desaparecer con el citrato de magnesio. 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
0: Así es, tiene que pedirlo de inmediato para que favorezca ahí el citrato de magnesio y beneficie su cuerpo, para que usted se sienta bien, ¿ya? Y no le pueda perjudicar en el sistema nervioso. Porque el magnesio es fundamental para el buen funcionamiento del cuerpo humano. Participa en más de 300 reacciones bioquímicas, siendo clave para la salud muscular, ósea, nerviosa y cardiovascular. A pesar de esto, muchas personas no obtienen la cantidad suficiente de este mineral a través de su alimentación, lo que puede ocasionar diversos problemas de salud. Por lo tanto, amigo mío, amiga mía, ¿qué es lo que tiene que hacer usted? Es consumir citrato de magnesio, porque es necesario para nuestro cuerpo. 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El magnesio es importante, este mineral es importante para que el cuerpo funcione bien. ¿Qué pasa si a usted le falta magnesio en el cuerpo? Los síntomas de la deficiencia de magnesio pueden ser sutiles y graduales, por lo que a menudo pasan desapercibidos. Sin embargo, con el tiempo puede provocar problemas de salud más graves. Algunos de los síntomas más comunes incluyen, ponga atención, para que usted esté atenta a la jugada, fatiga, debilidad muscular y calambres, espasmos musculares, dolor de cabeza y migrañas, insomnio, ansiedad y depresión, estreñimiento, presión arterial alta, arritmias cardíacas y osteoporosis. Esas son algunas de los síntomas que usted puede tener si le falta magnesio en su cuerpo. 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Y el magnesio tiene que estar en nuestro cuerpo, porque así le va a favorecer a la absorción de calcio para los huesitos. Claro, le va a aliviar de los dolores de cabeza y cefaleas. También le va a relajar las paredes venosas y le va a ayudar con la regeneración muscular. 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Olvídese, si no duerme, va a andar muerto de sueño, va a andar todo retardado, va a andar ahí. Capaz que pierda hasta el trabajo, amigo mío, amiga mía. Por lo tanto, no espere un milagro para solucionar sus problemas. Hay que preocuparse de la salud, hay que preocuparse del cuerpo, hay que ocuparse. Ansiedad y depresión, estreñimiento, presión arterial alta, arritmias cardíacas y osteoporosis. Ese es el problema cuando falta citrato de magnesio en nuestro cuerpo. 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Mientras usted llama, vamos a ir a la música. Aquí están los charros y sus bandidas.

0: Ahora se vienen los fugitivos de Linares. Te lo pongo en la boca.
1: ¿Y nuestra?
0: ¿De qué se trata esta canción? Oiga, amiguito, programa bien, hombre.

0: Ahí estaban los guardianes del valle con el regreso de la carta. Oiga, buen tema que se mandaron estos cabritos, ¿ah? Estos cabritos, los guardianes del valle. Así que, pero ¿por qué se ríe, Quiquito? Si es verdad, pues. Oiga, usted se ríe de todos los artistas. Cuando vengan acá a la entrevista a la radio, lo quiero ver, ¿ah? Se va a tener que andar escondiendo porque ahí le van a... se las van a dar entre todos. Por reírse de ellos. Estamos hablando del citrato de magnesio. El citrato de magnesio que favorece la absorción en el cuerpo. A ver, tengo una llamada, ¿eh? Tengo una llamada. Vamos a ver, tiro la llamada antes de seguir con el citrato. Vamos a ver quién está llamándonos. Vamos a saber. ¡Aló!
1: Buenas tardes.
0: Buenas tardes, ¿con quién tengo el gusto?
1: Con Julio Valdés de La Cisterna.
0: Don Julio Valdés de La Cisterna. Julito Valdés, cuénteme, ¿en qué le puedo servir?
1: Aquí escuchando el programón.
0: Cuénteme, don Julio.
1: Aquí quería... se puede mandar unos saluditos.
0: Pero de todas maneras, pues si ya está en el aire, póngale saludo nomás.
1: Ya, un saludito a Ernesto de Estación Central.
0: A don Ernesto, ya.
1: A María Mancilla.
0: A la María Mancilla.
1: María Luisa de Curacaví.
0: A María Luisa de Curacaví. A la señora, oiga, a la señorita María Luisa Curacaví, ve que se puede enojar si usted le dice señora.
1: A la señorita María Luisa.
0: Eso, ya, pues pongamos las cosas en orden, don Julio. Pongamos las cosas en orden.
1: Sí,
0: no, esto se molete. Señorita, señorita, oiga. Ya, está bien, digo yo, señorita. Ah, pero bueno, ya.
1: Saludito a la Raquelita de San Bernardo.
0: Ay, San Bernardo también, una Raquelita, ya.
1: A la Raquelita.
0: Bien, pues, amigo mío, qué bueno que le esté saludando.
1: Saludo al programa también, pues. ¿Ah? Porque, bueno, el programa, un saludo para, sí, todos ustedes.
0: Qué bueno.
1: En el programa.
0: Muchas gracias, pues, muchas gracias. Sí, aquí está Quequito, el que más trabaja, seguro. No hace nada. No hace nada. Bueno, el productor, pero se lleva ahí, no sé, con un lápiz, papel, y anota, y busca, y se mete en el notebook, y en eso se lleva. Yo creo que debe estar viendo películas y no más. Debe haber alguna película, hacer eso, porque... ya, pero no se enoje, para que se enoje. Yo le dije que le iba a decir las cosas a la gente si usted me molestaba, me habla por la muela y me desorienta, sí. Así que, por lo tanto, cuando usted me haga eso, yo voy a decir las cosas que usted está haciendo, como viendo una película. No, o sea, bueno, pero de todas maneras, ¿no? Así, pues, Julito, ¿qué más quiere pedir? ¿Nada más?
1: Un temita, ¿se puede pedir?
0: ¿Qué temas? Depende del tema.
1: Uno de los rancheros del Maule se llama Perro de Cadena.
0: Los rancheros, oye, me han tocado puros temas, ¿cómo se llama? Medio extraño, los nombres medio extraños. El huevo del perro. El huevo del perro. Los rancheros del Maule.
1: Del Maule.
0: Ya, vamos a ver los rancheros del Maule, a ver si sale algo.
1: Perros de Cadena se llama el tema.
0: Perros de Cadena.
1: Sí.
0: Los rancheros, por debajo del agua, los rancheros del Maule. A ver, déjeme ver. Vamos a ver de nuevo. Aquí estamos, a ver. No, me aparecen los rancheros del río Maule por debajo del agua. Espera, vamos a llamar al tiro a mi socio aquí, Danielito, que está... Los rancheros del Maule, Danielito, ¿puedes bajarlo?
2: Los rancheros del Maule, ¿ya cuál?
0: Perro... ¿cuánto es?
1: Perro de Cadena.
0: Perro de Cadena, ok. Perro de Cadena, tengo una llamada a mi teléfono personal, ¿me puedes esperar, por favor? Perro de Cadena, por favor, ahí lo van a bajar, don Julio, y le vamos a tocar el temita que está pidiendo, ¿le parece?
1: Ya, pues.
0: ¿Ya? Listo, pues, amigo ya. Mío. Ah. Que esté muy bien, entonces.
1: Ya, pues, un abrazo, un saludo.
0: Igual, cuídese mucho, que le vaya bien.
1: Ya.
0: Ahí estaba don Julio Valdés de La Cisterna, haciendo el llamadito y pidiendo un temita para los amigos que acaba de saludar. Mientras usted... escucha este testimonio del citrato de magnesio. Quiero que escuche este testimonio y que ponga atención para que saque sus propias conclusiones de lo que es el citrato de magnesio y cómo acciona en nuestro cuerpo. ¿Eh? Atentos, aquí viene de Lili Vega este testimonio.
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0: 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Claro, ella sufría de insomnio y le ayudó el citrato de magnesio. Porque son algunos de los síntomas cuando falta en el cuerpo el citrato de magnesio. La fatiga, la debilidad muscular, los calambres, los espasmos musculares, los dolores de cabeza y las migrañas, el insomnio. 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Estreñimiento, presión arterial alta. Y eso hay que tener mucho cuidado, porque con la presión arterial alta se nos eleva la presión de repente y se nos va arriba y nos puede venir un accidente cerebrovascular, puede venirnos... 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Mientras usted va, aquí está la música, Los Halcones Negros.

Ahí estaban los halcones negros con este midlife que tenían preparadito, oiga. Bueno, el midlife de los muchachos. Vamos a continuar con la música. Vamos a complacer a don Julio Valdés de La Cisterna, nuestro amigo Julito que llamó y nos pidió el tema El Perro de Cadena. Oiga, los nombrecitos de los temas, oiga, El Perro de Cadena. El otro se llama El Gordo Perro. No, parece veterinaria esta cuestión, ya no parece. No, ya, no, ya, déjese de bromear, que yo no me diga tontera. Los rancheros de Río Maule, aquí están, Perro de Cadena, para nuestro amigo Julio Valdés de La Cisterna.

Ahí estaba Juan Gabriel con el Noa Noa. Y seguimos con los hermanos Bustos. Aquí están los marineros.

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3: Había un caracol, fíjate, que vivía en la cocina. Vivía toda su vida, nació en la cocina, se crió en la cocina el pobre caracolito. Cuando un día de repente dijo, ¿qué habrá más allá? Se rebeló y salió de la cocina caminando, así se demoró como un mes en llegar a la puerta. Cuando de repente, llegando a la puerta, se sale por debajo, la rendija de la puerta, hacia el patio. Se mete en el pasto y de repente no se encuentra con un grupo de babosas que andaban ahí en el pasto. Entonces de repente dice y reflexiona el caracol y dice, chuta, lo que me perdía, fuera había un campo nudito.
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12: Son las 4 de la tarde, 47 minutos.
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14: 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Oiga, y también le va a ayudar con el colesterol, ¿sí? Colesterol, problema que, enfermedad, más bien dicho, que es prácticamente asintomática. Porque cuando uno se viene a dar cuenta, cuando recién le hacen un examen, ¿ya?, para ver los niveles del colesterol, el LDL, que es el colesterol malo, y ahí recién nos podemos a lo mejor percatar o dar cuenta de que estamos con un colesterol muy alto, el colesterol malo. Porque las consecuencias del colesterol alto en la sangre son la acumulación de grasa, ¿ya?, y la formación de placas en las arterias, lo que eleva de forma grave el riesgo de sufrir problemas cardiovasculares. Las consecuencias principales es la aterosclerosis. El exceso de colesterol se deposita en las paredes de las arterias, y esto hace que los vasos sanguíneos se endurezcan y se vuelvan más estrechos. La enfermedad coronaria y angina, al reducir el flujo de sangre hacia el corazón, se puede presentar dolor en el pecho al realizar esfuerzos físicos. También existe el infarto al miocardio por el colesterol alto. Si una placa de colesterol se rompe, puede formar un coágulo que bloquee por completo el paso de la sangre en el corazón. El accidente cerebrovascular, ictus o derrame en el accidente cerebrovascular, ocurre cuando el flujo sanguíneo hacia una parte del cerebro se interrumpe debido al bloqueo de una arteria. Ponga atención. La enfermedad arterial periférica se produce por el estrechamiento de las arterias que llevan sangre a las extremidades inferiores, lo que causa un dolor al caminar. Todo esto y mucho más produce el colesterol alto. 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Para todas estas patologías, el hígado graso, la presión arterial, el azúcar en sangre, el colesterol. 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
15: 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Oiga, sabido es que el colesterol LDL, el colesterol malo, es aquel que obstruye las arterias coronarias y de esta manera el ajo negro nos protege para prevenir el infarto agudo al miocardio, un accidente cerebrovascular y también la hipertensión arterial. ¿Se da cuenta usted las tremendas propiedades que tiene el ajo negro? 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Tremendamente útil en el tratamiento de infecciones estomacales, el ajo negro. 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Ayuda a prevenir el envejecimiento prematuro, como también ayuda mucho en casos como cardiopatías y otros trastornos asociados a la edad avanzada. 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Extraordinariamente bueno para todas estas patologías. ¿Ya? 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
14: 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Oiga, el colesterol alto puede ser hereditario, ¿eh? Esto significa que se puede transmitir del padre y la madre a los hijos a través de los genes. Pero el colesterol alto a menudo es resultado de opciones de estilos de vida, como puede hacer harto ejercicio, ahí puede bajar un poco, caminar, comer sano, en fin. Pero puede ser genético, se puede transmitir. Si usted ha tenido un familiar con la mamá o el padre, han sido con colesterol alto, le puede transmitir esta enfermedad. 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Cuando usted se hace un examen, recién le vienen a descubrir que tiene el colesterol alto, el malo. 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En fin, todo lo que le hemos explicado ya. 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

0: No, si tiene que volver a su casa, Kikito, ¿a dónde va a ir? Quiere salir a farrear este. Todo porque hoy día es sábado, ya, mire, tiene hasta los ojos ahí, ya, se vuelve. ¿Has visto cuando el loquito le da vuelta el ojo? Ah, sí. Cuando digamos, los monitos animados, pone un monito animado con los ojos, su círculo ahí, los ojos quedan vueltas como locos. Así está, porque quiere salir a carretear. En eso se lleva este Kikito, carreteando. Y no voy a hablar más contra usted, ¿eh? Pero si usted me sigue leseando, yo sí voy a hablar, ¿ya? 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Por lo tanto, hay que prevenir. 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
1: Tenemos una auditora en línea que también ha estado consumiendo este producto y le ha hecho muy bien. Hola, ¿cómo está? Bienvenida a la radio.
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1: Ya, ¿y cómo se sentía usted antes de tomar el producto?
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1: Claro, y antimicrobiano también, le sí, ayuda a las defensas, sí. Claro.
2: 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La verdad es que era un hongo. Pero tuve ese problema del dedito.
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2: 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Con el ajo negro se me quitó todo, que sanito el dedo.
1: Qué
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1: El ajo negro sirve también para el colesterol. 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
1: Bueno, eso quiere decir que le ha hecho bastante bien entonces. Y
2: muy bien, así que yo se lo recomiendo a todas las personas que tienen el problema como yo. Recomiendo el ajo negro a 100%. Qué bueno, bueno.
1: Perfecto, justo le iba a preguntar eso, a ver si lo podía recomendar, si usted le quería decir algo ahí a nuestros auditores.
2: Que se atrevan y lo compren, porque realmente es bueno el ajo negro, sirve para muchas enfermedades.
1: Muy bien, querida amiga María de Cerrillo, le agradezco su testimonio y espero que le siga yendo bien con el ajo negro.
2: Ya, nada.
0: Ahí estaba el testimonio de María de Cerrillo, ¿qué le parece? ¿Le pareció bien? Saque su propia conclusión, pues. Ajo negro. Este potentísimo antioxidante le ha hecho muy bien a nuestra amiga. ¿Ya? Usted tiene que imitarlo. Lo bueno se imita. 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Entonces, no vamos a esperar eso. Esperemos que lo que tenemos que hacer, esperemos que usted, los años que tenga de vida, que le queden de vida, que solo Dios lo sabe, ya podamos disfrutarlo de la mejor manera posible. 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Entonces, no, pues, amigo mío, amiga mía, si usted no sabe cuánto tiempo nos queda de vida. Usted tampoco, amigo mío, sabe cuánto tiempo nos queda de vida. Yo tampoco sé cuánto tiempo nos puede quedar de vida. Pero los que nos quede de vida, que tratemos de hacerlo amenos, alegres, que disfrutemos de los tiempos que nos queda. Para eso hay que preocuparse de la salud. Y para eso tiene que ocuparse también. No preocuparse, sino que ocuparse. 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Mientras usted llama, yo voy a ir a la música y voy a ver si me consigo otras promociones, porque quedan solamente 3 para nuestros auditores. Vamos a ver si me consigo unas más. ¿Ya? Aquí están los Llaneros de la Frontera, la reina del espacio.

Los Lumaquinos Alegres, ¿cómo olvidar? Oiga, buen tema. ¿Cómo olvidar? Los Lumaquinos Alegres, ahí estaban para usted, amiga mía, para usted, amigo mío, ¿eh? Que está a través de Radio Sintonía Mexicana en el 103.1 y también en el 96.9 en su dial FM. ¿Qué tal? Bien. 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

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Mientras usted pide, continuamos con la música. Aquí están los machos de la cumbia. Aventura.

Son los manantiales con el marinero. Ahora se vienen Hoy Pesos, los parientes del rey. Para usted, amiga mía, amigo mío, ahí están. No Hay Pesos con los parientes del rey.

Ahí estaban los prisioneros de la noche, con de paisano a paisano. No nos pisemos la cola, ¿no? Entre paisanos. Oiga, estamos a través de Radio Sintonía Mexicana en el 103.1 y en el 96.9 de su dial FM. 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Mientras usted llama, aquí continuamos con la música. Aquí están los Prisioneros del Sur. ¿Cómo te extraño?

Ahí estaba la burra tuerta. Oiga, estaba la burra tuerta. Buen tema, la burrita tuerta. Estamos a través de Sintonía Mexicana en el 103.1, 96.9, acompañándole a usted con esta música rancherita del país del norte, de nuestro México lindo y querido. Sí, pues, para que usted sepa. 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Mientras usted llama, aquí están los rancheros de plata, Corazón Viajero.

0: Eran los rancheros de Quilleco que nos estaban acompañando aquí, ¿ah? Buen mix se mandaron estos cabros, y el mix del recuerdo le ponen ellos, ¿ah? Así que estamos a través de Radio Sintonía Mexicana en el 103.1 y en el 96.9 de su dial FM. Oiga, ya nos está quedando poco tiempo ya para estar juntos. Vamos a ir hasta el call center para ver los llamados que hubo. Ya, de la gente que nos autorizó, ¿eh? Porque aquí hay que dejar algo en claro. Hay gente que llama, pide los productos, y nosotros, para hacerte más transparente el tema, siempre sacamos los llamados de la gente que pide los productos al aire, ¿ya? Pero el tema está que hay mucha gente que no quiere, ¿ya? Porque tenemos que dar el nombre, pues obviamente tenemos que dar el nombre, ¿ya? Y la comuna, y muchas veces se da el nombre y el apellido, y muchas veces que la gente dice, no, a mí no me saquen, no me digan el nombre al aire nomás, ellos piden la promoción y nada más. Pero nosotros internamente igual hacemos sorteo con esas personas que no salen al aire, ¿ya? Por si acaso, para que estén atentos y después no digan, esta señora no salió, no. El problema está en que mucha gente no quiere que la saquemos al aire. Vamos a escuchar los llamados que autorizaron, que son 5 nomás. Pero hubo como 10 pedidos, ya digamos, que llamaron para pedir alguna promoción. Pero son 5 los que autorizaron. Aquí están, escuchémoslo.
1: El señor Oscar Mesa, de la comuna de Estación Central, solicitó una promoción de Prosna. El señor Alejandro Espinosa, de la comuna de Talagante, solicitó una promoción de citrato de magnesio. La señora Elisa Constancio, de la comuna de Estación Central, solicitó una promoción de citrato de magnesio. La señora Gloria Caballero, de la comuna de La Pintana, solicitó una promoción de citrato de magnesio. La señora Rosa Moyano, de la comuna de La Florida, solicitó una promoción de mente vital.
0: Ah, ahí están las personas que pidieron alguna promoción, ¿ya? Y los demás, bueno, igual van a entrar en el sorteo los que no salieron, así que estén tranquilos, ¿ya? No se pongan nerviosos, no se me pongan quequito para sus cosas, pero no se me pongan nerviosos. Oiga, ya está, quequito ya está. Tiene hasta la mochila en la mano ya, oiga, espérese si todavía falta. Que quede poco tiempo es una cosa, pero no puede estar con las zapatillas con clavos. Claro, mire ahí, está que ya listo para irse ya, no hay a la hora de arrancar. ¿Para dónde va a ir? Cuénteme. Hábleme ahora, para ahora que yo le estoy hablando, hábleme por la muela, ¿sí? Ya. ¿Pero va a ir solo o acompañado? No, ya, está bien. No, está bien, pues está bien, dice que va a una comida. Bueno, ¿qué importa que lo cuente? La gente lo sabe. No sabe a dónde va a ir a comer. Así que no se preocupe, tampoco lo van a ir a ver. Va a una comida, así que va a una comida, Quiquito, qué bueno, pues qué bueno. Ojalá que lo disfrute y lo pase bien. Ya tome con moderación, ¿eh? No esté tomando tanto trago. Bueno, con las comidas se toma un vinito, hay un vinito tinto, puede ser, no sé, depende de la comida. Si es marisco, bueno, puede ponerle un vinito blanco también. Pero sí, que lo pase muy bien. Pues me alegro que se lo merece también el muchacho, se lo merece. Está aquí todo el día con la producción aquí de la radio. Así que por lo tanto, vaya nomás, disfrute de esta comida, ¿ya? Y después me dice dónde va para que lleguemos por ahí. No, si no vamos a decir nada, ni vamos a llegar tampoco así como de sorpresa, ¿no? Pero de repente las sorpresas son agradables. Piénsalo bien. ¿Te parece? Ya. Oiga, sigamos con la música mejor. Aquí está, pidieron este temita de Marco Antonio Solís, La Venia Bendita.

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Mientras usted llama, vamos con los Reales del Valle. Aquí está Tócame el Piripipi.

Ahí estaban los Reales del Valle, tócame el piripipi. Y sigue la fritanga. Los Rebeldes de Ovalle, ¿eh? Estos son los Rebeldes de Ovalle. Zona ranchera, pues.

Llegó el Fitanga. Aquí llegó el Fitanga, oiga. Está aquí el Fitanga, sí, ahí está, frente a mí está el Fitrano. Fitanga. Fitanga es lo que va a comer ahora que quiero cuando vaya. O sea, Fitanga. Ahí están los rebeldes de Ovalle, oiga, con el Fitanga. Después de escuchar la siguiente canción, vamos a escuchar la siguiente canción y ahí vamos a hacer el sorteo. Bueno, el sorteo lo voy a hacer mientras escuchamos la próxima canción. Eso es lo que le digo. Y vamos a llamar a la persona que salga sorteada, la vamos a llamar al aire para hacerle darle a conocer que sí ha sido la sorteada con la linterna que vamos a regalar el día de hoy. ¿Ya? Así que por lo tanto, atenta a toda la gente que llamó, ¿ya? Para que cuando yo llame, me contesten. Porque ¿sabe qué? La verdad es que las veces que yo he llamado por la linterna, me han contestado. Ayer me contestó, sí, me contestó un caballero. Era un caballero ayer, creo. Por ahí debo tenerlo anotado, el ganador de ayer. No me acuerdo quién era. Bueno, pero parece que lo tenía anotado por ahí. La cosa es que él me contestó, pero 5 personas me han contestado de todas las linternas que hemos regalado, me han contestado 5 personas. Así que espero que esta vez me resulte y me contesten. Para indicarle que es la ganadora o ganador, cualquiera de las personas que sea, hombre o varón, de la linterna. ¿Le parece? Vamos a escuchar a María José Quintanilla, Ni por 1000 puñados de oro. Y mientras escuchamos a María José Quintanilla, yo me preparo para el sorteo y llamar después a la persona que haya salido ganadora. ¿Ok? Aquí está.

0: Era María José Quintanilla que decía ni por mil puñados de oro. Bien, vamos, ya tengo lista la ganadora, mujer salió, ganadora, así que atento a todas las mujeres que llamaron y pidieron algún tipo de promoción, pero ya aquí tengo el nombre, tengo toda la información de ella. Se llama Erika Sandoval, de la comuna de Conchalí. Vamos a llamarla inmediatamente, atento, ¿eh? Vamos a ver si nos contestan. Dios quiera que nos contesten, porque vamos a llamarla, atento ahí, a ver si se escucha bien esto. Vamos a llamar aquí. Atenta ahí, a ver, ahí estamos. Ahí está sonando el teléfono. Está sonando. Vamos a ver si la señora Erika Sandoval contesta. Ojalá que conteste, pues, para que podamos indicarle que ha sido la ganadora de la linterna. Conteste, señora Erika.
1: Nuestro cliente tiene su teléfono apagado o se encuentra fuera del área.
0: Oiga, pero ¿cómo? Todos los días pasa lo mismo. ¿Qué quiere que le diga? Bueno, si está escuchando la señora Erika, ya, igual le va a llegar su linterna. Igual le va a llegar la linterna con la promoción. Cuando le llegue la promoción, le va a llegar la linterna. Así que, por lo tanto, para ella, vayan nuestras felicitaciones. Bueno, le vamos a tirar igual los aplausos, aunque no está. Yo siempre tiro los aplausos cuando... Eso. Quequito, póngale los aplausos. Si me importa que no lo haya contestado. Si no es primera vez que no lo contesta. Sí, de verdad. No es primera vez que no lo contesta. Yo no sé. La gente llama, pide una promoción y yo... me imagino que piden la promoción por lo que hablamos, por lo que decimos sobre los productos naturales, y ahí a través de esto le indicamos que vamos a hacer un sorteo ante el final del programa y que vamos a llamar de vuelta a la gente para entregar la noticia al aire, para que sea más transparente, y la gente no contesta, no sé, eso es lo que me extraña a mí de esto. Igual que hay gente que dice ya pide la promoción y tampoco quiere que se le nombre al aire. No sé cuál será el tema, si esconden algo, no creo, si que por un nombre, quién va a saber quién, bueno, además no mucha gente la puede conocer, pues, tal vez la familia, no sé, pero algo extraño, me llama la atención mucho eso de que de repente no me contesten después de que yo les digo que al final del programa voy a hacer el sorteo y voy a llamar a la persona al aire para indicarle que salió ganadora. Bueno, ya, ¿qué le vamos a hacer? Todos los días es prácticamente lo mismo, así que ya estamos como acostumbrados ya que no nos contesten. Vamos a continuar con la música, vamos a seguir con los temas musicales porque nos queda poco rato para estar juntos. Pero aquí están los Tenientes del Sur, Camino a la Montaña.

estaban los Rebeldes del Sur. Y ahora nos vamos con el grupo Zúmbale Primo y Alanis Lago. Alanis Lago, basta ya.

con Zumba de Trimo y Alanis Lago nos estamos despidiendo hasta mañana. Mañana nos volvemos a reencontrar, si Dios quiere, a las 15 horas. 15 horas y hasta las 19 le voy a acompañar mañana. Así que mañana los quiero a todos iguales acá. Que estén muy bien. Gracias por la sintonía. Que Dios los bendiga. Chao, chao, chao, Quequito. Gracias. Vaya a disfrutar de su comida. Que lo pase muy bien. Gracias a todos. Que Dios les bendiga.

0: Así pues,
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4: Son las 7 de la tarde, un minuto.
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Roberto, qué maravilloso, mis estimados amigos. Reciban un tremendo saludo desde Radio Sintonía y también a través de los hit.cl en esta jornada de estreno en que le vamos a acompañar durante los 120 minutos restantes. Desde ahora en adelante, adelantamos los mejores éxitos de la cumbia de ayer, de hoy y de siempre. Déjeme por favor enviar un tremendo saludo a todos los fieles auditores en la región metropolitana en sus dos señales, en la 103.1 FM y también en la 96.9 FM y en la 104.7, tercera señal para el sector de Padre Hurtado. Gatito Hawaiano está poniendo en el aire técnicamente la señal a esta hora de los hits junto con Radio Sintonía y también saludos para Radio Energía en Concepción 95.7 FM, en Lebu 101.9 FM, en el www.radioenergia.com. Punto CL. Leito se estaba comiendo recién un dulcecito, cachate que tenía papel. Estaba comiendo un dulcecito, pero con papeles. Saluditos también para mis amigos, para Raulito Mena, para Emilio Frexas, también para el tremendo Cristian Gordon. Saludos nuevamente, nos dejó en estos días el tremendo Cristian, un abrazo para ti. También todos bajo la atenta mirada de Mía Producciones Radiales. Mi nombre es Alejandro Guzmán. 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Saludos ahí para el tío Lalo. 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Ellos sintonizan la radio también, los hit.cl en las mañanas, y dice que muy buena la programación. Nada que hacer, po, querido Patito, si somos los mejores en cumbia. Me dice cuánto, dice, de cuánto el disco duro que tenemos, así me dijo, ¿no? De cuánto el disco duro que tenemos para almacenar tanta música, le digo. Porque todos los días dice interesantes temas, cumbias de antaño que solamente se pueden escuchar en los hit.cl. Saluditos para mis amigos de Serviflash, de Don Pato Herrera y a todo el equipo, incluyendo a Scooby-Doo. Cuido, te pasaste. 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Oye, en estos días me llamó por ahí el tío Lalo, está feliz con la aplicación. Dice que ahora es un fanático de la aplicación. Recomiéndela. Uy, sí, de verdad que le han preguntado. Hay que hablar con el Chemo, porque dijo que íbamos a poner una publicidad en la pantalla. Estaría bueno que lo hiciera porque mucha gente lo pregunta.
Así que ya lo saben, amigos. Listo, ya, gatito. Play nada más. Primero escuchamos a Cartagena de Jerry Samoa y ahora nos vamos. Este es un clásico de aquellos años. Se llama Chicharrón de Corazón.

Ahí sí. Estamos de estreno en el más 569-7922-0338 para esta jornada en que estamos a través de la radio Sintonía en el 103.1, 96.9, 104.7 y por supuesto en sus dos señales en Radio Energía en Concepción 95.7 y también en el 101.9 FM. 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Y una que sumó esta semana, Leito, que se llama Mis Radios, que son, oye, hay harta radio, hay radio online, radios deportivas, radios románticas. Fabuloso. Así que para que usted también lo sepa, loshits.cl. Ahí están. Vamos al WhatsApp. Tenía WhatsApp ya pendientes por acá. Vamos a entrar al tiro. Por acá dice. ¡Oh, que llega! Estos eran de. Oye, toda la gente que manda WhatsApp y que no los leemos en el momento, los rescatamos, por supuesto. Obvio, por acá dice Tamara Campos. En la provincia de Talagante, por aquí un abrazo cordial para usted, doña Olga Miranda. En Cerrillos también manda muchos saludos a todos los programas, dice, de la radio. Don Federico Bustos, que está escuchando en Rancagua, él nos conoció en Santiago cuando estábamos en nuestra radio, pero sigue a loshits.cl. A propósito que estaba hablando yo de los hits, por ahí me pone siempre saluditos, más 569-7922-0338. Doña Dolores Pizarro, también en la comuna de Conchalí, un abrazo fuerte. Manuel Troncoso, en la comuna de La Florida, también nos escucha. Doña Paula Silva, en Recoleta. Hernán González, en la comuna de Lo Espejo. Carmen Hurtado, comuna de Maipú. Don Diego Alvarado, en Renca, también manda muchísimos saludos para todo el equipo de la radio Sintonía. Usted también nos puede sintonizar todos los fines de semana. 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Oh, qué buena. Esta me gusta a mí. Daniel Agostini, un gran referente para la música tropical de grandes artistas, entre ellos Eric Berríos, un tremendo fanático también de Daniel Agostini. Hizo este cover. Bueno, ¿quién no ha hecho este cover? Abrázame. Aquí está Daniel Agostini sonando en los hits.

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Yo escucho el serrucho, siempre me acuerdo de un personaje. ¿Me acuerdo de decir la ley número? Oye, que él tenía miedo al serrucho. No quería que nadie más hablara, ¿se acuerda, no? Él solito quería hablar solito, ¿no? El los innombrables. El innombrable de la tarde. Oye, sí, qué buena. Así que un abrazo grande para todos los muchachos que trabajan ahí en Muebles Zambal. Hoy me está hablando el Carlito, pero

0: vivo en Concepción. Atención, en Concepción. Saludos para Concepción. Por acá están mandando saluditos para los muchachos en Concepción. El Leu, un abrazo grande para todos los muchachos que sintonizan Radio Energía. Oye, nunca hemos sacado al aire nosotros al... a Pedro, ¿no? Nunca lo hemos sacado al aire. Después lo vamos a intentar. No sé si vamos a la tanda comercial, Leo, o vamos con otro temita. Tanda mejor, ya. Tanda comercial y ya retornamos a los hits con sabor a cumbia en Sintonía FM.
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y a esta hora nos contactamos con el Teatro Caupolicán, la cartelera de espectáculos del escenario de Chile, a cargo de José Antonio Aravena.

0: pillado,
1: ya
0: amigo.
1: Ya.
0: Ya.
1: Oiga,
0: ahora seguimos. Continuo,
1: perfecto. Ríe. Bueno, sabemos que los Jaivas les fue fabuloso. ¿Qué viene ya para los próximos días? ¿Cómo se prepara el Teatro Caupolicán? Sabemos que viene un interesante evento y qué mejor que en el escenario más importante de Chile.
0: Yo no me aburro de destacar a los Jaivas, que es un grupo nacional que viene este viernes y sábado al Teatro Caupolicán replicando esos conciertos famosos del año 81, que era de la altura de Machu Picchu. Ya. Y ellos repiten este gran disco, que lo van a tener durante en vivo durante el día viernes y el sábado de acá de octubre. Así, 9 y 10 de octubre las entradas se venden por Punto Ticket, se han vendido muchas entradas, pero todavía quedan algunas. Cabe destacar que, como le digo, estos conciertos se hicieron la primera vez en el Teatro Caupolicán en 1981, me tocó venir como espectador. Bueno, y ahora, así que para mí es un orgullo recibir a estos muchachos que partieron el año 1963, un 15 de agosto.
1: Qué bueno.
0: El mismo día del cumpleaños.
1: Así que eso sí que sí. Ya. Oiga, Toñito, ¿cómo se viene la fiesta del...?
0: Después.
1: Sigamos, ¿no? Sigamos. ¿Verdad que tiene pauta? ¿Verdad que tiene pauta?
0: Sí, el jueves Jerry Rivera.
1: Oiga, le digo al tiro, vamos.
0: ¿Aló?
1: Nos vamos a dejar caer con los de la radio ya para el Jerry Rivera, le digo al tiro.
0: Sí, pues salsa número uno en este minuto, sí. El exponente puertorriqueño más cercano a la tradicional salsa. Ese hombre que lo quieren escuchar aquí con cara de niño, se llamaría, ¿qué pasó, señora María? Oiga, pero ¿qué está cuándo? Oiga, no me interrumpe, no hay que tener una entrevista, oiga, ¿qué quiere saludar?
1: Ya. ¿Qué pasó?
2: Ay, Alejandrito, un saludo a todos los trabajadores. Oiga, tenga cuidado que empezó a llover de nuevo, por favor, cierre esa boquita, si lo queremos, que esté muy bien.
0: ¿Ya me hace mal el agua?
2: Sí, pues, tan mal que me hace el agua este niño.
1: No.
2: Oiga, y apareció, pues, el desaparecido de Pablito, no. El hermano menor de mi jefe.
0: Bueno, aquí seguimos, pues, Alejandro, te sabes que este hombre, bueno, ya.
1: Oye.
0: Lo siempre la María, ¿por qué lo conoce tanto ya Alejandro aquí? Voy a poner celoso.
1: No, está bien.
0: Pero sabe todas las debilidades.
1: Sabe todas las debilidades, justo. Ya, avancemos, claro. Toñito, en su pauta, ¿cómo avancemos? Dice.
0: El sábado 17 de octubre, para 17. La gente con mucha fe, viene este cantante Barak. Que es el Tour de la Iglesia, se llama, es su recital, Tour de la Iglesia. El sábado 17 de octubre a las 18 horas, back en el Teatro Caupolicán. De estos artistas que son de origen dominicano, vienen al Teatro Caupolicán a hacer su gran concierto para la música un poquito más cristiana, para la gente un poquito que viene más a escuchar otro tipo, una música muy parecida a la que nosotros tocamos, pero con otra letra que tiene un mensaje bastante potente.
1: Oiga, para el Pandi la primera fila, el Pandi la primera fila, se lo recomiendo al Pandi,
0: es que
1: primera
0: fila. No, pues yo vi al Pandi, no lo han usado ustedes, cuando lo veo hace rato. María, ¿qué hubiera María este comentario?
2: Ay, tan insidioso. Oiga, cuando venga a los Jaivas, no vaya a salir como la Virgen María la última vez que lo sacaron en Nanda, ¿se acuerda? Por Dios, estoy tan preocupado, sepo, mi hijito.
1: Se pasa.
2: ¿Me cuidas ya?
1: Sí, señorita. Pero la culpa es del del Toño. Porque si el Toño no le pasara el micrófono, no pasarían estas cosas. Acá me están censurando, censurado, dice. Ya, Toñito, avancemos. Vamos en el Barak.
0: Avancemos. Ya avancemos aquí. Bueno, quería comentar a grosso modo que los eventos de música urbana en el Teatro Comunicana, desde sus comienzos de la música, el trap y todo eso, tiene mucho que importancia. Y el día 26 de octubre, Luke Ra, un hombre que viene de la sí, es un tremendo exponente de la música sudamericana de trap. Y el 24, al otro día, se presenta Juliano Sosa. Juliano, estuve ayer conversando con él, está muy feliz. Juliano Sosa, para nosotros, tiene el trapero, músico urbano, cantante urbano, que se presenta con gran éxito en el Teatro Caupolicán el 24 de octubre.
1: Allá está.
0: Como digo, ayer me encontré con Juliano, estuvimos hablando, está igual que un peleador que se entrena.

0: pelea en el Caupolicán. Debuta con un gran Caupolicanazo, ya lo tiene bastante lleno. Y se siguen vendiendo entradas muy, muy potentes para este día 24 de octubre, que esperamos un lleno total para apoyar la música nacional.
1: Exacto.
0: Como lo hemos hablado algunos.
1: En puntoticket.com, pueden comprar también en la boletería del teatro.
0: Al otro día, de Juliano Sosa, vamos a conversar porque viene nuestro amigo del Teatro Caupolicán, el escenario más natural para él, José Alfredo Fuentes.
1: Y está muy
0: años de carrera.
1: Y está muy contento, dice, porque se va a encontrar con la señora María.
0: Con el pan.
1: Y con el Pablito que lo encontraron, ¿eh?
0: Pablito no aparece todavía.
1: Oiga, ¿sabe cuál es la canción de Pablito? Me perdí.
0: No.
1: No, me perdí.
0: La culpa fue mía.
1: No, ya pongámonos en serio.
0: Ya. No. José Alfredo viene a hacer su amigo que al teatro con los hermanos Arena. No sé, Mombo Fica.
1: No, pero lo vamos a nombrar igual. Sí, lo nombró terrible rápido, ¿cachaste, no? Vamos, fija. Así, fue así. Vamos, fija. Sospechosa, ¿no? Vamos, fija. Súper rápido. Dijo, viene José Alfredo Fuente. No, dijo, viene José.
0: ¿Está la hermana Zabaleta? Sí. Vamos,
1: fija.
0: Está la Gloria Benavide, la señora Gloria Benavide.
1: Vamos, fija.
0: Está Don Wildo, su compadre.
1: Vamos, fija.
0: Está los Santa Feria, la banda más importante.
1: Buena,
0: de la
1: buena, buena. Ya. Ya, bueno, Toñito.
0: Más importante, no.
1: Ya, mi querido, ¿qué dice?
0: Entonces, esto es una reunión de amigos para celebrar los 60 años de José Alfredo Fuentes.
1: Exactamente. Ya, Toñito.
0: Eso, comienza a las 17 horas la fiesta familiar, la entrada se vende por punto ticket, bueno, y eso es todo lo que está pasando por el momento en el teatro. Ya iremos informando.
1: Sí, señor. Sí, cierto, señor, sí, señor.
0: El de Sandra, importantísimo, sábado 14 de noviembre.
1: Ya.
0: Sandra, la alemana, ya tiene casi agotado. Así que le mandamos un gran abrazo, Alejandro.
1: Igualmente para ti, querido Toñito La Vena. Te pasaste. Saludos cordiales. Listo. Para ti. Y venga el Caupolicán. Gracias. Oiga, un saludo para
0: ti.
1: Un saludo para el Pablo.
0: La culpa fue mía.
1: Oiga, estamos regalando un GPS. Se lo vamos a regalar a don Pablito. ¿Eh? Vale. Un abrazo. Chao. Cuídense.

Oiga, gatito hawaiano, déjeme entrar al WhatsApp antes que peguemos el otro temita, porque tengo saludos que están pendientes, que han llegado al más 569-7922-0338 por acá. Ay, qué manera de reírnos con el contacto del Teatro Cabo Policán. Me voy a poner igual que el juez de Cazo Barriga. Nosotros nos entramos al teatro, pagamos porque somos amigos del Toño. Parece estrategia. Bueno, Leito Mora, que es periodista, le creo. Estrategia, no. Germán Aguilera, San Bernardo, Paloma Ortega, por aquí saludito en Huechuraba. Don Luis Conserva, en Melipilla. El Chopito manda muchos saludos para el equipo. Tremendo amigo nuestro, el Cristian. Saludito para el Chopito, buen auditor del programa. Como siempre, sigue Leito Mora, te manda muchos saludos. Andrea Gutiérrez, la comuna de Lo Prado. Victoria Ferrer, Concepción, saludos. Don Bernardo Ramírez, de la comuna de Independencia, también para Hugo Vargas, en Peñalolén. Rodrigo Pino, el Levo. María Fernández, en Viña del Mar, porque Viña tiene a María Fernández. Nos manda muchísimos saludos. ¡Ay, música, maestro! Este es el homenaje al Chino, de la banda de La Nueva Luna. Me gusta La Nueva Luna, suena así, en los hits, con sabor a cumbia.

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0: Ahí está, mira.
1: Casera. Mire, por ejemplo, uno de los menús. Pantruca.
0: Pantrucas.
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0: ¿A quién le gustan las prietas de alguien? Al Raúl Mena, le encanta, a este le encanta. Prieta, longaniza y todos sus derivados, dice.
2: Al Nicolás también.
0: ¿A quién? Al Nico. 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El tío Lalo, tremendo auditor nuestro. Obligado. 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Ya, Leo. Una más, llamo al tío Lalo y le pregunto si casó con la radio por obligación, ¿no? Dice que no tiene. Dice el tío Lalo. ¿Será verdad que no tiene otra radio? Dice que.
2: No puede mover la perilla.
0: No puede, dice que tiene trabada la perilla en ese lado. El Leo Mora me saca de quiso. Como él manda al gatito hawaiano. Espérame nomás. Ya, por acá me están diciendo, Alejandro, ¿cómo estás? 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

A propósito, que el sello tropical de Chile está de aniversario, me refiero a Calypso Records. Le faltó mencionar ahí en su historia que la banda que levantó este sello se llama Sonora Santiagueña.

abrir el WhatsApp más 569-7922-0338. Más 569-7922-0338. Loreto Mardones, ¿cómo estás? En Maipú. Antonia Meneses, de la comuna del Quisco. Saludo también para don Roberto Lobos, de la comuna de La Granja. Florencia Madrid, en Peñaflor, Estrella Cáceres, Padre Hurtado. Miguel Fuentes, San Miguel. Carola Jiménez, en la comuna de Puente Alto. Saludo también para doña Ángela Osorio, en Chillán. Por acá, Julio Carrasco, en Pudahuel. Y don Dante Ormazábal, en Curicó. Siempre mandan hartos saludos. Oye, le mandaron un saludo al Pelayo Catalán, pero lo tenemos... Oh, yo lo tengo cortado hace rato al Pelayo Catalán. Él sabe por qué, así que si alguien está escuchando, díganle al Pelayo Catalán de la banda... No, ahora la banda más endeudada, se llama. Un saludo ahí para los chiquillos. No es culpa de ustedes, ¿eh? Es culpa del productor. Por eso no están sonando. Hola Alejandro, ¿cómo estás? Muy bien, por aquí dice... Ah, ya. ¿Cómo? El domingo, o sea, fin de semana. Siempre estamos en Carne Leila. Hay una persona que me pregunta, Juan Pablo. 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Vamos a estar por allá, Leito, ese día, con degustación, con parrilla, con show. Bueno, que don Juan puede soñar todo lo que quiera, así que me dijo, vamos a hacer un show, ya está soñando, despierta. Vamos a hacer algo bonito por allá en Cane. ¿Ah? Claro, Cholo, ¿no? Pero por supuesto que sí. El orquestón loco, qué buena. 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

0: 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Oye, el tío Lalo se hizo el Larry, ¿cómo se dice? Restaurante El Tío Larry. +569-79-220338. En el Instagram también nos ubican, nos mandan hartos saludos en el Instagram. Oiga, están diciendo por acá, tío Lalo, que ya no es el restaurante del tío Lalo, el restaurante del tío Larry, porque lo estamos llamando y se hizo Larry nomás. Pues.
1: No nos llamó. No nos contestó el tiro.
0: Estamos en vivo, po. Oiga, tío Lalo, ¿cómo está, tío Lalo?
1: Estamos en vivo.
0: Pero por supuesto que yes, por eso le digo, el restaurante del tío Larry. ¿Cómo está, tío Lalo?
1: Bien, bien, usted. ¿Cómo
0: aquí,
1: están?
0: Aquí estamos con el
1: gatito. ¿Está por ahí?
0: Está al frente mío. Está al frente mío. Hola, Leito, dice.
2: Hola, tío Lalo.
0: Ahí está. Oiga, tío Lalo, me contaron que están las calles prácticamente listas ya. Ahí vi un video. ¿Lo pasamos al aire en el video?
1: Sí, ya está. Ahí sí. Ya estamos avanzando una cuadrita más ya. Ya tengo una cuadra más abajo del restaurante. Así que eso es bueno, eso es bueno. Oiga, estamos avanzando rápido.
0: Oiga, no, nomás, sí. Oiga, don Eduardo, bueno, se vienen, además de la lluvia, bueno, ya empezó la primavera, pero alguien que le diga la primavera, que llegó la primavera para que el invierno se vaya. ¿Qué pasó? Vienen, ahora vienen los almuerzos de verano, ¿ah? Ya vienen los almuerzos primaverales.
1: Sí, pues, exactamente.
0: ¿Cómo que?
1: Exactamente.
0: ¿Cómo que hay, tío Lalo, ahora para el fin de semana, en la semanita, almuerzos destacados, don Eduardo?
1: Sí, igual estamos trabajando, bueno, para este sábado, carne al jugo, costillar, cazuela vacuno, pollo asado, pollo coñá, y eso, pues. Ahí estamos y vamos a celebrar, bueno, no a celebrar prácticamente, pero vamos a hacer una cosa bien emotiva para Fernandito que nos fue, así que vamos a hacer el rincón del Fernando.
0: ¿Verdad que sí, pues? Oiga, don Eduardo, bueno, nosotros hemos compartido harto, solidarizamos mucho con la pena, quien le habla también, Leo Mora y toda la gente, así que estamos preparados porque vamos a participar de ese bonito homenaje, porque en el restaurante San Alfonso, el Fernando siempre tuvo su espacio, siempre fue él, así que yo creo que ese homenaje...
1: Exacto. Sí, sí.
0: Ese homenaje, ese rinconcito del Chopito, había que tenerlo ahí. Así que lo vamos a estar acompañando. Ya, pues, tío Lalo. Entonces. Usted ya lo sabe. Sí, claro que sí. Oiga, saludo también a toda la gente que está almorzando hasta ahora ahí en el restaurante San Alfonso. Que felizmente, gracias a esta emisión de las repeticiones del restaurante San Alfonso, siempre están preguntando por la radio, siempre preguntan por el programa y estamos recibiendo saluditos de parte de ellos. +569-79-220338. Si en este momento está escuchando, mándenos un mensajito que nosotros lo pasamos en vivo y en directo acá en la radio. Ya, tío Lalo, nos vemos.
1: Ya, pues, saludos. Chao, chao.
0: Un abrazo. Ya, Leo. Ahora que le cortamos, ahí está el tío Larry. No, está bonito ese homenaje que le van a hacer en el rincón donde Fernando siempre se sentaba a tomarse su chupito. Ese rincón va a ser ahora se va a rebautizar, así como está Rincón de los Famosos, con fotografías de todos los artistas que han ido al restaurante, ahora va a ser el Rincón del Fernandito. Yo creo que muy bonito homenaje, muy bonito gesto. Vamos a la música mejor aquí, en Los Hits, con sabor a cumbia. Y saludo para la gente que está ahí en el San Alfonso Restaurante.

Quiero mandar un saludo grande a un buen músico y cantante nacional que hoy está radicado en la costa, por allá en el sector del Algarrobo. Me refiero a Valentino, que fue tremendo amigo nuestro también. Hice programas con él en un trasnoche y grabó esta canción que se llama... Esta canción, esta mañana, así se llama, no se llama, cada mañana se llama cada mañana. Él hizo un videoclip, esta canción la hizo nuestro amigo Manolo Palma y la tomó el grupo Albacora y quedó más o menos así, de la mano de Manolo Palma. Aquí está.

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2: Oiga, gatito hawaiano, tiene como borrar esa... mención. Se me complica la vida con eso, ¿eh? Sí. Quedan saludos por acá, me dice Alejandro. Vamos. Póngale play por acá, me dice. Me llamo Nancy Arce en Recoleta. ¿Puedes saludar, por favor, en la comuna de Lo Prado? Dice una buena amiga mía, se llama Anita Vargas. Lo escuchamos en la semana, el fin de semana pasado. Estuvo tremendo el programa. Ponen hartas cumbias de esas de antaño. Fernando Quiñones, Santiago. Yo puse antaño, pero ella puso otra palabra. Puras cumbias viejas puso. Yo le puse antaño como para el otro color. Sebastián Guevara, en la comuna de Melipilla. A propósito de Guevara, la semana pasada conversé una vez más con don Fabián Guevara, que es vecino de Canel Leila. Me gustaría que algún día Leito lo entrevistaran. Hoy tiene una historia fabulosa el Fabián Guevara. Me dice que fue... Él marcó muchas veces a Maradona para la selección chilena. Y dice que Maradona lo recordaba mucho a él también, porque le hizo varias jugadas buenas, de las muy buenas. Viviana Torres, Ñuñoa. Eso, ya, pero por contar algo. Heriberto Pérez, la comuna de Pueblo. Bueno, gracias por pescarme, Leo. Fermín Mondaca, Chini me pescó, Leo. Miro para el otro lado. Aurora Aquilordrán, en la comuna del Tabo, también dice: hola, Alejandro, saludos cordiales por acá. ¿Qué dice? De los Vikings 5, sí, siempre programamos los Vikings 5. No fallan los Vikings 5 acá, pues. Son artistas prácticamente exclusivos de los hits.cl. Tienen que escuchar el programita Los Hits de la Nueva Cumbia. A propósito, que estoy con el Leo, mucha gente dice, bueno, me estuvo contando una persona, dice: ¿sabe por qué me gusta el programa del Leo? Porque el Leo se prepara. Gracias por lo que me diga a mí, ¿no? No, es que dice, es que Leo pone música de artistas nuevos, eso sí. Entonces de repente dice: ¿quién está? Claro, porque si suenan los Vikings 5, ya por oreja uno sabe que son los Vikings 5. Si está sonando la Sonora Casino, entonces está de mal la presentación, porque usted lo escucha y ya lo tararea. En cambio, si está escuchando un artista nuevo, ese artista merece todo el cariño y el respeto que usted lo conozca. Y para eso está el programa de Leo Mora. Entonces, él va a decir, Leito: oye, está, aquí está el Loco Gualo. ¿A quién el loco Gualo le gustaba esta cumbia? No, sí, es así, ¿sí o no? Entonces grabó esta canción y quedó más o menos. A ver, veamos cómo quedó esta cosa. Y el Leo dice: quedó más o menos así. Ay, le pone, póngale play, gatito hawaiano. Y eso. Entonces, tienen que escuchar los días viernes a las 21 horas en loshits.cl. Ahí están los hits de la nueva cumbia. Y los sábados, usted ya lo sabe, que desde las 21 horas, los hits de la nueva cumbia a través de Radio Sintonía y todas sus señales. Me queda poco tiempo, si no hubiera nombrado todas las radios donde sale el programa, por eso no lo nombré. Solamente digo, y todas las señales. Este es un mix clásicos del grupo Caricia. Lo escuchamos en los hits con sabor a cumbia.

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Y lo último, Radio Energía. 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Ahí están mis amigos de Radio Sintonía. 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

¿Qué más, amigo? Muchísimas gracias por esta tremenda sintonía que nos han brindado, que nos han regalado en este programa de estreno. Nos reencontramos la próxima, por supuesto, a través de los hit.cl, a través de Radio Energía, en Radio Sintonía. No se alejen, por favor. Gracias a Gatito Hawaiano, a Emilio Freixas, a Cristian Gordon, a Raulito Mena, a Mía Producciones Radiales, por supuesto. Mi nombre es Alejandro Guzmán y se viene lo mejorcito. No se alejen de la sintonía, los hits con sabor a cumbia. Muchas, muchas gracias.

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